0: subirá cual renuevo delante de él, y como raíz la tierra seca. No hay parecer en él, ni hermosura. Le veremos más sin atractivo para que le deseemos. Despreciado y desechado entre los hombres, varón de dolores, experimentado en quebranto, y como que escondimos de él el rostro, fue menospreciado y no lo estimamos. Ciertamente llevó él nuestras enfermedades y sufrió nuestros dolores, y nosotros le tuvimos por azotado, por herido de Dios y abatido. Mas el herido fue por nuestras rebeliones, molido por nuestros pecados. El castigo de nuestra paz fue sobre él, y por su llaga fuimos nosotros curados. Todos nosotros nos descarriamos como ovejas, cada cual se apartó por su camino, mas Jehová cargó en él el pecado de todos nosotros. Angustiado él y afligido, no abrió su boca. Como cordero fue llevado al matadero, y como oveja delante de sus trasquiladores enmudeció y no abrió su boca. Cárcel y perjuicio fue quitado, y su generación, ¿quién la contará? Porque fue cortado de la tierra de los vivientes, y por la rebelión de mi pueblo fue herido, y se dispuso con los impíos su sepultura, mas con los ricos fue en su muerte. Aunque nunca hizo maldad, ni hubo engaño en su boca, con todo eso Jehová quiso quebrantarlo, sujetándolo a padecimiento. Bendito sea el Señor de los ejércitos. Cuando haya puesto su vida en expiación por el pecado, verá linaje, vivirá por largos días, y la voluntad de Jehová será en su mano prosperada. Verá el fruto de la aflicción de su alma y quedará satisfecho. Por su conocimiento justificará mi siervo justo a muchos, y llevará la iniquidad de ellos. Por tanto, yo le daré parte con los grandes, y con los fuertes repartirá despojos, por cuanto derramó su vida hasta la muerte, y fue contado con los pecadores, habiendo él llevado el pecado de muchos, y orado por los transgresores. Gloria al Señor, bendito sea su nombre, poderoso es su nombre, aleluya. A su nombre damos la gloria. Acompáñeme en palabra de oración, amado hermano. Póngase en comunión con el Señor, levante sus manos, adore al Señor, bata sus manos, amado hermano. Dele alabanza al Señor, porque hemos entrado a sus atrios en este día una vez más por su misericordia. Démosle acción de gracias al Señor, unánimes, amados hermanos, amén, en el nombre de Jesús. Bendito y buen Padre, gracias le damos, amado Dios de gloria, Señor eterno. Gracias le damos, Señor, porque estamos aquí unidos un día más, Señor, en tu casa para darte gloria, amado Dios, para exaltar su nombre, poderoso Cordero de Dios, aleluya, Padre. Gracias, amado Dios, porque su misericordia fue grande, Señor Dios mío, Padre. Oh, Señor de la gloria, que envió a su amado Hijo, Señor, a la tierra, Dios mío, para traernos, Dios mío, descanso, Señor eterno, para traernos consuelo, amado Dios. Aquí estamos agradecidos, Señor eterno, por ese sacrificio suyo, amado Señor de la gloria, Padre. Estamos aquí, Señor, una vez más, Dios mío, Padre Santo, no por una obligación, Señor eterno, Dios mío, no por una costumbre, amado Señor de la gloria, Padre, sino porque hemos entendido, mi amado Señor, Dios mío, que de usted, Padre Santo, viene nuestro consuelo, Señor, que usted es todo en nuestras vidas, Señor eterno, Dios mío, y que sin usted, amado Dios, no podemos, Señor de la gloria, hacer nada, no podemos mover un pie, Señor eterno, si usted no está con nosotros. Amado Dios de gloria, Padre, muchas gracias, Señor Dios mío, le damos alabanza, Señor, reciba la exaltación esta noche, amado Jesús, recíbala, mi Señor de la gloria, Padre, digno de suprema alabanza, Señor, es usted, mi Dios amado, digno de suprema adoración, mi Señor de la gloria, digno de toda exaltación, Señor Dios mío, Padre. Oh, amado Dios de gloria, gracias, Señor. Gracias, mi Señor, porque usted nos ha ayudado, Dios mío, cada día. Porque usted cada día, Señor, guía a su pueblo.
1: Cada día, Dios mío, dirige la vida de su pueblo, Señor eterno, Dios mío, Padre, Padre Santo, en el camino estrecho para que no nos desviemos, Señor eterno, Dios mío. Oh, poderoso, con luchas y batallas, Señor Dios mío, usted infunde aliento de vida en cada uno de nosotros, Señor Dios mío. Padre Santo, por esa sangre, Dios mío, nosotros somos libres. Por ese sacrificio podemos entrar, Señor Dios mío, ante el trono de su gracia para adorarle, para glorificarle, Señor eterno, Dios mío, Padre Santo, porque ya no se matan machos cabríos, Señor eterno, ya no se derrama la sangre de un animal en el altar, amado Dios, sino que nos derramamos nosotros, Señor, derramamos nuestro corazón a ti, Padre Santo. Oh, Padre, gracias, Señor, mi alma te enaltece, Señor mío, mi alma te glorifica, poderoso Cordero, aleluya. Reciba, Señor, esta noche, Dios mío, Padre Santo,

Gracias, mi Señor de gloria, Padre Santo, Dios mío, porque usted, Señor, es propicio, Señor, a cada petición, Dios mío, conforme a su voluntad. Usted es propicio, Dios mío, de gloria, Señor, aún hasta los más íntimos pensamientos que tenemos, Señor, Dios mío. Usted, Padre Santo, ahí está, Padre, examinándolo todo, Dios mío, examinando, Dios mío, las acciones, las actitudes de nosotros, Dios mío. Perdónanos, Señor, Padre Santo, Dios mío, por lo malagradecidos que somos, Señor. Perdónanos por las veces que ofendemos, Padre Santo, Dios mío, sin darnos cuenta, Señor, por las veces, Padre Santo, que levantamos la mano, Señor de la gloria, Padre, y no está limpio delante de ti, amado Dios de gloria, Señor. Perdónanos, Señor, a cada uno de nosotros, Dios mío. Oh, hermano, ríndale el corazón al Señor. Dígale, aquí está mi corazón, Señor, escudriñalo. Aquí está mi mente, amado Dios, escudriñala. Nos rendimos a ti, Espíritu Santo. Nos rendimos a ti, Padre, para que nos escudriñes esta noche, Señor eterno, Dios mío, y te lleves lo que hace estorbo, Padre. Que te lleves lo que nos detiene, Padre Santo. Que te lleves nuestros anhelos, Señor, y deseos, Dios mío, que no son tu voluntad. Amado Dios, llévate, Señor, aquello que nos es estorbo en el camino, Padre mío, aleluya. Oh, Cordero Divino, sea usted, Padre Santo, Dios mío, Padre Santo, ministrando nuestras mentes en todo tiempo, Dios mío, en todo momento, Padre Santo de gloria. Ministre a su pueblo, Señor eterno, Dios mío, conforme a la necesidad que hay en el alma esta noche, Señor eterno, Dios mío. Ministrelo, Señor, Dios mío, Padre, que tu palabra sea, Padre Santo, como un ungüento, Padre Santo, fresco en la herida esta noche, Dios mío. Que tu palabra, Señor, traiga ese refrigerio, Padre Santo, Dios mío, que hemos venido a buscar, Señor eterno, Dios mío, Padre Santo, esa agua viva, Señor, que salta para vida eterna, Dios mío. Llena, Señor, las vasijas, Dios mío. Renueva cada vasija, Señor eterno. Toma la vasija de nuevo que se echó a perder, Dios mío, Padre Santo, y hágala de nuevo, amado Dios de gloria, Señor. Esta vez más santificada, amado Dios. Esta vez renovada, Señor de la gloria. Esta vez, Dios mío, para que sea una vasija de honra, amado Dios de gloria, Padre. Tómenos de nuevo, Señor eterno. Limpia la escoria, Señor eterno, que está en el barro, Padre mío. Oh, Señor de gloria, Padre eterno. Oh, Señor maravilloso, sea su poder manifestado, Dios mío, en cada vida que está en este lugar, Dios mío. Sea su poder, Dios mío, Padre Santo, fortaleciendo y dando, Señor, Dios mío, a luz, Señor, las buenas obras, dando a luz el fruto de tu Espíritu Santo, Señor eterno. Aleluya, Padre. Oh, Señor de la gloria, Padre Santo, venimos, Señor de la gloria, Padre Santo, esta noche, Dios mío, con nuestra boca, con nuestra copa boca arriba, Señor eterno de gloria, Padre Santo, Dios mío, que tu pueblo, Señor, Dios mío, Padre Santo, sea, Dios mío, esta noche, Señor, recibiendo tu palabra, Señor, Dios mío, que sea, Padre Santo de gloria, Padre bendito, esa palabra, Señor, Dios mío, como martillo que quebranta la piedra, Señor eterno de gloria, Padre Santo, Dios mío, a fin, Dios mío, de gloria, de que seamos edificados, Dios mío, todos, Dios mío, Padre Santo, edificado, Dios mío, como un edificio unido, Señor eterno, Dios mío, Padre, que todos estemos unidos en un mismo espíritu, Señor eterno, Dios de gloria, Padre mío. Oh, Padre Santo, poderoso, te clamo, Dios mío, de gloria, Padre, que uses a tu instrumento, Señor eterno, Padre bendito, para honra y gloria de tu nombre, Señor eterno, Dios mío, úsalo con poder, con autoridad, Dios mío, con denuedo, Padre Santo, de gloria, bendito Señor, Dios mío, para edificar a tu pueblo, Señor eterno, Dios mío. Oh, Señor de gloria, tome control, amado Dios de gloria, de cada una de las partes que se tomarán esta noche, Padre Santo, Dios mío. Oh, Señor de la gloria, Padre bendito, Dios mío, mueva su mano de poder en sanidad divina sobre nuestra pastora, Señor eterno, Dios mío. Mueva su mano de poder, Señor, Dios mío. Aquí no habemos ni dos ni tres, Dios mío, de gloria, Señor. Habemos un pueblo lavado con tu sangre, Señor, Dios mío,
unimos, Dios mío, en un clamor, en una oración, Dios mío, de gloria, Señor. Usted puede obrar, Señor eterno de gloria, Padre mío. Obre, Señor, un milagro de sanidad en su vida, Señor. Oh, poderoso, quebranta, Señor, Dios mío, Padre, todo malestar, Señor eterno, Dios mío. Bendícela, Señor, Dios mío, Padre Santo, con sanidad divina, Señor eterno, en el nombre de Jesús, Padre mío. Oh, Padre Santo, Señor, creemos, Dios mío, Padre, que usted, Padre Santo, nada es imposible para usted, mi Dios de la gloria, aleluya, Padre. Tome control de su garganta, Señor eterno, Dios mío, Padre. A la hora de entonar, a la hora de entonar los coros, Dios mío, tome control de su garganta, Señor eterno. Tome control de su vida, Señor. Úsela, Señor, para ministrarnos, Dios mío, de gloria, Padre Santo. Use, Señor, de la gloria su voz, Señor de la gloria, Padre, Dios mío, para alabar su nombre, Señor, para darle gloria y alabanza, Señor eterno, esta noche, Dios mío, Padre bendito. Use, Señor, Dios mío, Padre, a mis hermanas de los coros, de la ofrenda, Señor eterno, Dios mío, Padre, que todos estemos unidos, Señor, Dios mío, gozándonos, Dios mío, los unos, Padre Santo, por los otros, Dios mío, Padre, ayúdenos, Señor de la gloria, Padre Santo, a ser un solo pueblo, Dios mío, un solo pueblo unido, Dios mío, de gloria, Padre, que nos doblamos unos por otros, Señor eterno, en todo momento, Dios mío, de gloria, Padre. Oh, mi amado Dios, Señor, glorifícate en esta juventud, mi amado Señor. Ábreles el corazón para que escuchen tu palabra, Señor eterno. Ábreles el oído, Dios mío, de gloria, Padre. Méteteles por dentro, mi amado Señor de gloria. Oh, Padre Santo, opera en sus corazones, Dios mío, de gloria, en el nombre de Jesús, Padre. Oh, Señor de la gloria, escucha nuestra petición, Señor. Queremos que esta juventud, Señor de la gloria, te conozca, Señor, que tú eres el Dios verdadero, Señor, Dios mío. Oh, Padre Santo, Dios mío, porque gracias, Señor, gracias te damos porque a los tuyos viniste, Señor, pero los tuyos no te quisieron recibir, Señor de la gloria, y gracias a eso, Señor, nosotros tenemos entrada, Señor de la gloria, Padre Santo, Dios mío. Oh, poderosa al reino tuyo, mi Rey Santo. Gracias, mi amado Dios. Gracias, Señor de la gloria, porque nos hiciste parte, Señor eterno, de tu reino, mi Señor de la gloria, Padre bendito. Alcanzando nuestras almas, Señor, lavándonos, Padre Santo, Dios mío, oh, Padre Santo, dándonos, Dios mío, esas vestiduras limpias, Señor eterno, Dios mío, que necesitábamos, Señor eterno, poderoso, Dios mío, dándonos un corazón nuevo y una mente nueva, transformada conforme, Señor de la gloria, Padre bendito, a tu voluntad, amado Dios, síguenos perfeccionando, Señor eterno, síguenos lavando, síguenos limpiando, amado Dios de la gloria, Padre Santo, a fin de que lleguemos a ser ese varón perfecto, Señor, conforme a tu medida que tú pides en tu palabra, mi Señor de la gloria. Oh, Señor de la gloria, Padre, termina la obra en nuestra vida, Señor eterno de la gloria, Padre Santo, Dios mío. Oh, poderoso Cordero, gracias, Señor, gracias, maravilloso Dios, porque hasta aquí, Señor, usted ha sido fiel para con nuestras vidas, amado Dios de la gloria, Padre. A su nombre le exaltamos. Saltamos en esta noche, Padre mío, Señor, Dios mío, muévete, Señor, paséate, Señor de la gloria, Dios mío, limpia los aires, Señor eterno, Dios mío, quita la pesadez, Dios mío, el sueño se va fuera en el nombre de Jesús, Dios mío, toda cavilación se va fuera en el nombre de Jesús, Dios mío, Padre, limpia los aires, amado Dios de la gloria, Padre Santísimo.

0: recibo. Limpia, Señor, la atmósfera, Dios mío, de gloria, Padre Santo. Toda oposición, Dios mío, Padre Santo, que está haciendo oposición esta noche, Dios mío, cae por tierra, Señor. Es derribada toda potestad de las tinieblas en el nombre de Jesús. En el nombre de Jesús, toda potestad de las tinieblas echada fuera por el poder de la palabra. En el nombre poderoso de Jesús, oh poderoso Cordero, limpia, Señor, limpia la atmósfera, Señor, que tu pueblo te adore con libertad, Señor eterno, que tu pueblo, Señor de la gloria, Padre Santo, pueda disponerse, Señor, su mente y su corazón, Señor Dios mío, en un solo pensamiento, que es adorarte a ti, a lo que hemos venido esta noche, Padre Santo, a levantarte pleitesía a ti, Señor maravilloso, a levantarte adoración a ti, mi Cristo de la gloria, aleluya, Padre. Gracias, Padre. Gracias, Hijo, y gracias, Espíritu Santo. Oh, poderoso Dios de la gloria. Sigámonos gozando, amados hermanos, con las alabanzas de nuestra pastora. Amén. Gloria a Dios.
1: Poderoso es el Señor, iglesia. Dios les bendiga. Dios les bendiga más. Entonamos a las alabanzas para nuestro Padre celestial. Venimos en esta noche a gozarnos ante su presencia. Gloria al Señor. Que Él sea haciendo en nuestras vidas, poderoso Jesús, su eterna voluntad. Aleluya.

Mi alma te bendice, Nazareno, porque nos tenemos que aferrar el arte que tú has hecho en nosotros. Aleluya. Te adoramos, Rey de Gloria. Gracias, Señor.

Qué lindo, Señor, aleluya. Oh, te adoramos, Rey de Gloria, te adoramos, Rey de Gloria. Devuélvenos, Señor. Devuélvenos en la unción. Y a su nombre, y a su nombre, toda la gloria y toda la honra es para nuestro Padre Celestial, que es el único. Hay que pedirle al Señor. Ahora yo puedo entender en muchas ocasiones al pastor cuando él dice, Dios, ayúdame. Porque verdaderamente, que mucho nos gusta a nosotros mandarle y gritarle en nuestras casas. Y llegamos a la casa de Dios, llegamos muertos. Pero como esto es individual para la gloria de Cristo, amén, uno tiene que seguir caminando y pidiéndole al Señor que no nos permita vivir de apariencia, porque es una pura apariencia. Llega el momento, poderoso Jesús, que a mí me tocan entonar las alabanzas y ni quiero entonarlas, porque en vez de meterse a la alabanza están pendientes a cómo uno la canta. Y uno no viene aquí, uno no es artista, uno es una sierva inútil que se ha aprendido unas alabanzas que ni son de uno. Pero uno quiere que esas alabanzas ministren a uno. Pero si yo me meto solamente en ella y el pueblo está esperando una para que comience la otra, es imposible. Entonces el problema es el amén. El problema es el amén. Y el movimiento. Yo soy una de las que me hubiese querido quedar en mi casa hoy con todo lo que yo he venido pasando en estas 2 semanas y media. Pero lo único que le da fuerzas a uno es decirle, Señor, dame la oportunidad de estar en tu casa, que es lo único que me va a sostener. Porque si yo me quedo en mi casa, esto va a ser peor. Porque servirle a Dios, esto es lo más hermoso que el ser humano puede experimentar. Pero nosotros tenemos que entender, yo quiero una vez más decirle al pueblo, yo quiero que nosotros entendamos el cómo nosotros estamos de apáticos delante de la presencia de Dios. Tenemos apatía. Nosotros tenemos más ánimo para las cosas nuestras y del mundo que para las cosas del Señor. Y después venimos a la casa de Dios. Dame fuerza si las malgastaste en lo que no tenías que malgastarlas. Y después vienes con apatía delante de la presencia del Señor, como que a darle la migaja. Así queremos que Dios nos ayude, así queremos que Dios nos dé la salvación, así queremos que Dios nos restaure. Hermano, esto no es juego. Servirle a Dios no es juego. No es llegar a la casa del Señor para cumplir. Esto es verdaderamente amar lo que se hace. Porque tú sabes qué es lo más tremendo, hermana Marta.

0: estuviera la iglesia animada. Y mira que lo criticamos.
1: Oh. Nosotros como pentecostales, no. La pantomima, no. No, esos relajos no nos gustan.

¿A qué nosotros venimos a la casa del Señor hoy? Nosotros venimos a la casa del Señor para ser restaurados, para gozarnos cada día más que el Señor haga una obra en nosotros, para permitir que el Señor haga en nosotros, amén, de ese hombre mil y vino preciado, uno que honre su presencia. Nosotros tenemos que permitirle al Señor que haga en nosotros lo que Él está dispuesto a hacer, pero muchas veces nosotros se lo impedimos. ¿Y sabes por qué yo digo nosotros? Porque yo me tengo que incluir, porque yo me tengo que velar. Pero usted sabe lo difícil que es uno venir a la iglesia, a uno quererse gozar. Se termina.

gastamos todas las fuerzas en lo terrenal. ¿Cómo nos está viendo el Señor a nosotros en este momento con estas acciones? ¿Cómo nos está viendo el Señor a nosotros con estas acciones, pueblo? Tiempos finales, iglesia. Tiempos cruciales. Tiempos que verdaderamente, mira, está el Señor a punto, mira, de sacar la paja a un lado y sacar el trigo a otro. De escudriñarnos. De saber que nosotros venimos, amén, a la casa del Señor. Aún con luchas, con batallas, con desánimo. Porque nadie ha dicho que eso no va a ocurrir. Claro que ocurre. Porque yo se lo estoy testificando yo misma. Yo hubiese querido quedarme en mi casa. Pero luché con esta. Porque la palabra me dice a mí que yo tengo que luchar con esta. Amén. Que es la que se tiene que sujetar al espíritu. Y yo dije, Señor, aunque mi carne no quiera, mi espíritu te anhela estar en ese lugar porque es lo único que me da vida. Es lo único que me ayuda, amén, a poder tener entendimiento para seguir peleando la buena batalla de la fe. Porque se entiende, hermano, se entiende que venimos agotados, cansados, con desánimo. Pero ¿qué hacemos cuando entramos por esas puertas? ¿Cuántas veces se ha leído aquí? No, entremos con acción de gracia a los atrios del Señor. ¿Cuánto? A veces nosotros somos tremendos expositores de la palabra. Cogemos la palabra y la leemos y... Le voy a tener que decir al pastor que le compre el micrófono a todos aquí. A que se sienten con un micrófono en la mano. A ver si se animan entonces de esa manera. Porque con un micrófono en la mano entonces quieren ser siervos. Son los más que adoran, son los más que alaban. Amén, son los más espirituales. Pero cuando están sin él, poderoso Dios, no se le escucha de un amén. Hay que decirle, adoren, alaben. Hermano, Cristo ya viene, ¿sabe? Cristo viene y meditaba yo en el Señor y le decía, ayúdanos a perseverar hasta el fin, Señor. Porque los tiempos se acortan. Y le decía yo al pastor, ¿cómo se han ido las horas en esta mañana? Ya cuando tú te levantas, ya levantarte a las 6:30 a.m. es como haberte levantado a la 1 p.m. Las horas se van a las... ¿Y en qué la estamos aprovechando? ¿En qué la estamos aprovechando?

Gloria al Señor, aleluya. Dios me lo bendiga, amados hermanos. Gloria al Señor, el Señor nos ama, amados hermanos. Gloria al Señor, porque el Padre al Hijo que ama, corrige. Gloria al Señor, aleluya. Ese es el amor de Cristo. Si usted no lo había conocido y lo conoce, gloria al Señor, aleluya. Ese es el amor de Dios cuando nos corrigen, amados hermanos. Gloria al Señor, porque el Señor, aleluya, hay que reverenciar su presencia, bendito Jesús. Y eso es lo que el Señor nos viene, aleluya, exigiendo. Así que hay que darle, amados hermanos, lo mejor al Señor, aleluya. En esta hora acompáñame a adorar al Señor, aleluya, con estos coros, gloria al Señor, para la gloria de su nombre, aleluya. Gracias, Señor, te adoramos, te bendecimos, Cordero Santo. Recibe toda la gloria, Señor amado, que podamos ser adoradores en espíritu y en verdad, Señor, que podamos adorarte con todo nuestro ser, Señor amado. Oh, poderoso Dios, porque tú te lo mereces, Cordero Santo. Perdónanos, Señor, ayúdanos, poderoso Dios, el poder abrir nuestra boca, Señor, para adorarte como solamente tú lo mereces, Cordero amado. Gracias, poderoso Dios, aleluya. Bendito Jesús, bendito Dios. El culto de hoy va a estar maravilloso.

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0: amados hermanos, la gloria del Señor, aleluya.
1: Gloria a Dios, aleluya. Y a su nombre, y a su nombre. Bendito Dios, amada iglesia, que el Señor me le bendiga. Vamos a pasar a los diezmos y las ofrendas. Aleluya, bendito es el nombre del Señor. En Génesis 4. ¡Qué lindo es Jehová! ¡Aleluya! ¡Qué linda la presencia del Señor! Te alabamos, Jehová, aleluya. Génesis 4, amada iglesia, aleluya. ¿Lo tenemos? Bendito Dios, la palabra la leemos para la gloria del Padre, Hijo y su Santo Espíritu. Amén. Conoció Adán a su mujer Eva, la cual concibió y dio a luz a Caín, y dijo: por voluntad de Jehová he adquirido varón. Después dio a luz a su hermano Abel, y Abel fue pastor de ovejas, y Caín fue labrador de la tierra. Y aconteció, andando el tiempo, que Caín trajo del fruto de la tierra una ofrenda a Jehová, y Abel trajo también de lo primogénito de sus ovejas, de lo más gordo de ellas. Y miró Jehová con agrado a Abel y a su ofrenda, pero no miró con agrado a Caín y a la ofrenda suya. Y se ensanchó Caín en gran manera, y decayó su semblante. Bendito Dios, puede pasar, amada iglesia.

poderoso Dios, iglesia. Vamos a darle gracias al Señor por las ofrendas, aleluya, y porque nos ha bendecido en gran manera, iglesia. Amantísimo Rey de gloria, Dios todopoderoso, te damos gracias, Jehová de los ejércitos, aleluya, gracias. En el nombre de Jesús, Señor, qué bueno tú eres, Dios mío, gracias, Señor. Gracias, Dios mío, Padre, por estos diezmos, Señor, por las ofrendas, Señor, Dios mío, por el hálito que tú nos das cada día, Señor, aleluya, Padre. Grandes y maravillosas, Dios mío, son tus obras, oh Señor, aleluya, Padre. Es por tu fuerza, Dios mío, que estamos aquí, Señor. Es por tu fuerza, Dios mío, que podemos ofrendar. Nada podemos hacer por nosotros mismos, Señor. De lo recibido de tu mano, Dios todopoderoso, te damos, Señor, aleluya, gracias, Dios mío, Padre, porque has engrandecido como los cielos tu misericordia, Señor. Oh Dios todopoderoso, te rogamos, Dios mío, que bendiga estos diezmos, estas ofrendas, Señor, a cada uno de mis hermanos que ofrendó, como al que no pudo también, Señor, ofrendar, Dios mío, bendígales, provee, Señor, a su casa, Dios mío, Padre, continúa, Dios mío, proveyendo, Señor, a cada vida, a cada familia, Señor, aleluya, Señor, lo espiritual, Dios mío, que cada día podamos crecer, Señor, más, Señor, aleluya, Padre, para la gloria de tu nombre, multiplica, Señor, estos diezmos, estas ofrendas, Señor, aleluya, Padre, oh, Dios mío, para que esta casa, Señor, Padre, las puertas, Dios mío, de esta casa, Padre, sigan abiertas, Dios mío, para que tu palabra siga siendo predicada, Señor, en el nombre de Jesús. Ayúdanos a cada día, Señor, poder ofrecerte una mejor ofrenda, Señor, aleluya, Padre, que es nuestra ofrenda en obediencia, Señor, en alabanza, Dios mío, Padre, para glorificar tu santo y bendito nombre, Señor, porque esa es la ofrenda que a ti te agrada, Dios todopoderoso, que cada día nuestra ofrenda pueda ser, Dios mío, como la de Abel, Dios mío, que la miraste con agrado, Señor, aleluya, en el nombre poderoso de Jesús. Bendiga al Dios mío, tu sierva, Dios mío, que administra tus diezmos, Señor, las ofrendas, cada centavo, Dios mío, que entra, Padre Celestial, Dios mío, pueda ser guiado, Señor, con tu Espíritu Santo, con tu sabiduría, con tu ciencia, Señor, aleluya, Padre, para que cada centavo, Dios mío, Padre, sea administrado, Dios mío, conforme a tu voluntad, Jehová de los ejércitos. En el nombre de Jesús, bendiga la casa pastoral, Señor, aleluya, Padre, bendígala grandemente, Señor, para la gloria de tu nombre, Señor. Gracias, Padre, gracias, Hijo, y gracias, Espíritu Santo, en el nombre de Jesús, Señor. Pedimos te das estas cosas, Señor. Amén y amén, amada iglesia. Puede salir a saludar y que el Señor me los bendiga. Amén.

Qué lindo es el Señor, aleluya. Poderoso Dios. Vamos a entonar la última alabanza para la gloria de nuestro Padre Celestial. Aleluya. Para así darle paso al mensaje que el Señor ha traído para nosotros en esta noche, porque Dios ha sido bueno y nos ha preparado una cena esta noche, gloria al Señor, la cual nosotros hemos venido listos, poderoso Jesús, a sentarnos en esa mesa a recibir esos alimentos de papá, amén. Si no fuera por la palabra, iglesia, ¿qué sería de nosotros? Bendito es el Señor. Así que le pedimos al expositor de la palabra de esta noche, nuestro hermano Edilberto, gloria al Señor, que ya se vaya preparando, gloria a Dios. Y sabe, hermano, a veces nosotros, hermana Nadia decía en su oración, amén, que nosotros no, nada podemos hacer sin el Señor. Y eso es algo tan real. Es una cosa que cuando uno se pone a meditarla, uno tiene que decirle, Señor, gracias por tus misericordias. Gracias por la fuerza, gracias por lo que nos permites alcanzar y lograr, porque no hay nada por voluntad de hombre, sino todo por voluntad del Señor. Y mientras hermana Nadia, amén, profería esas palabras en medio de esa oración, ¿sabes qué venía a mi mente? Las hormigas. A veces nosotros vemos las hormigas y mira que pica, le echamos todo para matarla. Pero cuando usted se pone a mirar, amén, el proceder de las hormigas, usted ve que ve una hormiga. Y por ejemplo, encuentro un grano de arroz y ella no puede con ese grano de arroz. Usted sabe que se le unen otras hormigas a ayudarla a cargar el grano de arroz. ¡Qué cosa hermosa! Si nosotros fuéramos, amén, como ese simple animal, que lo vemos con tanta simpleza, hermano. Nosotros tenemos que entender que ni aún la ciencia, los hombres que se inclinan a la ciencia y dicen que nosotros salimos del boom, yo no parezco, ni se le atreva a decir algo. yo me miraba en el espejo todos los días y yo un mono no parezco. Y los hombres y dicen que nosotros salimos del mono. Mira qué poca vergüenza. No, no. Nosotros salimos, amén, de la creación del Señor para la gloria de su nombre. Pero aún ni la ciencia, escuche bien, que dice tener todo en sus manos, ha creado algo que tenga vida. Lo único que creó fue un robot que si solo le cae agua se electrocuta. Mira, el robot ese que tienes que pagar yo no sé cuánto para poderlo tener en tu casa para que te limpie el piso. Pero cuando tú miras la naturaleza de Dios, hermano, que esos animalitos que a veces nosotros, las cucarachas, ¿cuánto le tienen miedo a las cucarachas aquí? Y más a las que vuelan. Aquí vuelan las chiquitas. En Puerto Rico vuelan unas grandes, bien coloradas, tipo negras, color vino. ¿La guagua le llaman? De verdad, en Puerto Rico le llaman la guagua. Ah. Los de Puerto Rico tienen que ser un trolley, porque son grandes y después vuelan. Y cuando te vuela una cucaracha de esa que te pone a correr fuera de la casa, a eso que no, muchas veces le tenemos miedo, eso tiene vida porque Dios le ha dado vida. ¡Ay, Dios mío! No hay nada que pueda decir que fuera de Dios le dio vida. ¿Cuánto más nosotros? ¿Cuánto más nosotros? Él habla de los pajarillos en la Biblia. Ni trabajan ni hilan y nunca le ha faltado nada. ¿Cuánto más nosotros? Hermano, ¿ustedes saben cuánto, amén, ha empleado el Señor en usted y en mí? Para que nosotros podamos decir todas las mañanas, Señor. Poder mirar los cielos y decir, Señor, estoy contemplando tu creación, tu hermosura. Gracias porque hoy respiro porque tú lo permites. Hoy puedo poner mis pies sobre el suelo porque tú lo permites. Hoy hablo, camino porque tú lo permites. Ustedes saben cuántas personas, amén, y yo lo viví en carne propia y son cosas que uno aprende, que están bien, normal,
y al otro día amanecen con condiciones que no pueden ni siquiera hablar. Lo viví en carne propia con la dueña de la casa en donde vivo. Una mujer fuerte, llena de salud, y de la noche a la mañana comenzó con una condición que a mí hasta me rompió el alma cuando él me dijo, cuando ella me dijo, Brenda Lee, esto es algo de familia. Y me tocó. Y yo sé que yo voy a morir. Mira, hermano, a mí me partió el alma. Porque yo le dije, vamos a orar que en medio de la misericordia del Señor, el Señor te dé paz. Porque yo no te puedo decir qué va a suceder, pero el Señor sí sabe lo que va a acontecer con tu vida. Pero que Dios te dé la paz y el entendimiento y que tú lo puedas mirar a Él. Y lo que ella me contestó es que ya yo tengo esa paz de parte del Señor, porque yo sé ya que yo voy a fallecer. Una persona llena de salud. Y nosotros muchas veces nos levantamos y ni siquiera gracias le damos al Señor porque nos levantamos con salud. Mira qué cosa, mira cómo comienza el agradecimiento del Señor con cosas tan sencillas. Sentarnos en la cama y agradecerle al Señor por todo lo que nos ha dado. Meditar en todo tiempo por todo lo que nos ha dado, aún cosas difíciles. Tenemos que darle gracias al Señor, porque de esas cosas difíciles que nosotros pasamos, el Señor siempre tiene la solución para ellas. No a nuestra manera, sino a la manera de la iglesia. Amén. Así que nunca dejemos de ser agradecidos delante de la presencia del Señor, y seamos como ese grupo de hormigas. Amén. Cuando tú veas a tu hermano, amén, que no puede, levántale las manos. En vez de mirarlo a criticarlo, levántale las manos. Amén. Y diste, yo quiero ser como esa hormiga. Ayudarlo. Amén. Ayudarlo a fortalecerlo, a poder, mira, caminar en medio de la carrera. Lo que pasa es que hay gente que son cabeceduros, que tampoco quiere que le ayuden. Y ahí está el problema, y lo que muchos también tenemos que entender. Amén. Así que la gloria es de Cristo. Esta alabanza, amén, la vamos a entonar para el Señor primero que nada, y pedirle al Señor en medio de ella que su gracia nos pueda cubrir a nosotros hasta el final de los tiempos, amén, para poder alcanzar estar en esa boda del Cordero. Amén. Así que toda la gloria es de nuestro Señor Jesucristo. Esta alabanza es preciosa. Gloria al Señor Jesucristo.

0: el Señor, aleluya, y que nos haga poderoso Dios en sus manos un barro nuevo, gloria a Dios, como el perfecto alfarero. Así que, hermano, hasta aquí nuestra parte, por la gloria y la misericordia de nuestro Padre Celestial que nos los ha permitido, aleluya. Así que ahora viene algo muy, muy, muy importante para nuestra vida, que es la palabra del Señor. Con copas boca arriba. ¿Cuántos tienen copa boca arriba? Para que esa copa sea llena del aceite del Espíritu Santo, aleluya. Y a su nombre sea la gloria por siempre y para siempre. Gloria al Señor. Es con lo único que se puede, con lo único valioso que se llena la copa de aceite, con su palabra. Gloria a Dios, aleluya. Dios ha sido bueno, gloria al Señor. Así que, hermano, aquí con nuestro hermano Hidiberto, gloria a Jesús.
1: Gloria a Dios. Dios les bendiga, pueblo del Señor. Gloria a Dios, aleluya. Damos gracias a Dios, aleluya, porque estamos en sus atrios glorificando y alabando su nombre, aleluya. Nos estamos gozando, ¿verdad, amados hermanos? Gloria al que vive para siempre. Sea la gloria y la honra al Todopoderoso, aleluya, que nos ha dado las fuerzas, aleluya, para poder estar en sus atrios en esta tarde y así ser edificados con la bendita y poderosa palabra, amados hermanos. Así que le voy a invitar que me acompañe al libro de Lucas. Gloria al nombre del Señor, aleluya. Libro de Lucas, pueblo del Señor, en el capítulo 6. Gloria al nombre del Señor, aleluya. Cristo vive para siempre. A su nombre sea toda la gloria y la alabanza por los siglos de los siglos, aleluya. Gloria a Dios, aleluya. Libro de Lucas, amados hermanos, en el capítulo 6, gloria a Dios, aleluya. Y vamos, amados hermanos, a estar predicando bajo el tema, ¿para qué te habrán escogido? Gloria a Dios. ¿Para qué te habrán escogido? Aleluya. Gloria al que vive para siempre. Bendito sea el nombre del Señor. Y vamos a considerar en el versículo 12 al 16, le damos lectura a la bendita y poderosa palabra del Señor en el nombre poderoso de nuestro Padre Celestial, en el nombre de Jesucristo y de su Santo Espíritu. Amén, dice su palabra. En aquellos días, él fue al monte a orar y pasó la noche orando a Dios. Y cuando era de día, llamó a sus discípulos y escogió a 12 de ellos, a los cuales también llamó apóstoles: a Simón, a quien también llamó Pedro, a Andrés su hermano, Jacob y Juan, Felipe y Bartolomé, Mateo, Tomás, Jacob hijo de Alfeo, Simón llamado Zelote, Judas hermano de Jacob, y Judas Iscariote, que llegó a ser el traidor. Aleluya, gloria a Dios, aleluya. Acompáñame a orar, amados hermanos. Gloria al nombre del Señor. Padre nuestro que estás en los cielos, te damos gracias, Señor. Aleluya. Gloria a Jesús, aleluya. Gloria a Dios. Gloria a Jesús, gloria a Dios, aleluya. Sea bendito el nombre del Señor. Padre, te pedimos, Rey de Gloria, que seas tú, Señor amado, glorificándote en esta hora, Padre, con poder, con autoridad, Dios mío, Padre de la gloria, en el nombre poderoso de Jesús, Señor, toma control, toma, Señor, toda autoridad, Señor, en esta hora, mi Dios, aleluya. Gloria al que vive para siempre, aleluya. Gracias, bendito Cordero, glorifícate, mi Dios amado, con todo poder, con toda autoridad en esta hora, Jesús. Gloria a Dios, aleluya, gloria a su nombre, gloria a su nombre. Bendito el Cordero, el Santo de Israel. Alabado sea su nombre, bendito el Todopoderoso, bendito Cristo glorioso, aleluya. Recibe gloria, Padre, recibe alabanza, Señor, aleluya. Padre, recibe exaltación, mi Dios amado, aleluya. Creador de los cielos y de la tierra, gracias por esa misericordia. Gracias por esa presencia en este lugar. Gracias por tu Espíritu Santo, Señor, aleluya. Gracias, Cordero Santo, mi Dios amado. Te adoramos, Señor, te adoramos, Jesús, te exaltamos, Dios de gloria, aleluya. Gracias por la fortaleza, Padre amado, que nos da, Dios mío. Gracias, gracias, gracias, Jesús. Gloria, gloria al que vive para siempre, aleluya. Oh, poderoso eterno, tómate la libertad, Dios mío, de pasearte en medio nuestro en esta hora, Dios mío, aleluya. Toma control, Padre amado, de mi boca, Señor, de mi mente, de mis pensamientos, Padre. Y sea usted dirigiéndome, Señor amado, en esta hora, Padre, para poder hablar su verdad, su palabra, Dios mío. En el nombre de Jesús le pedimos, Rey de gloria, que su palabra, Padre, fluya como ríos de agua viva, Padre, con toda libertad y gozo en esta hora, Dios mío. Háblenos, exhórtenos, Padre de la gloria, porque necesitamos, Señor amado, esa palabra, esa corrección, poderoso Jesús, aleluya, y esa fortaleza, Dios mío, aleluya, para poder, Señor, vivir su palabra, poderoso Dios, para poder seguir agradando. Paseate, Espíritu Santo de Dios, aleluya. Paseate, Espíritu Santo de Dios. Ministra la mente y el corazón en esta hora, Dios mío, aleluya, Padre. Llévate todo entenebrecimiento, Jehová. Toda ceguera espiritual, toda sordera espiritual se va en esta hora en el nombre de Jesús de Nazaret. Se va en esta hora en el nombre de Jesús de Nazaret, aleluya. Que cada vida, cada alma en este lugar sea libre. Sea libre en el nombre de Jesús para escuchar la palabra del Todopoderoso. Padre, en el nombre de Jesús, Señor, toca esos corazones, Padre. Desde lo más pequeño hasta lo más grande, Dios mío, Padre. No permitas, Señor, aleluya, que esos corazones rechacen su palabra, Señor, sino que su palabra, Dios mío, llegue a la profundidad de los corazones, Padre, y se quede marcada, se quede sellada en cada corazón, Señor, aleluya, porque esa es tu promesa, Dios mío, que tú viniste a cambiar el corazón del hombre, a quitar ese corazón de piedra y a poner ese corazón de carne con tus leyes y mandamientos, Señor amado, aleluya. Cúmplase tu palabra en esta hora, Jehová. Cúmplase esa promesa, Señor, en el nombre poderoso de Jesús de Nazaret, Padre de la gloria. No permita, Dios mío, Padre, que el ladrón, el destructor, vaya a tener parte en este lugar, y Señor, sino sea usted, Padre de la gloria, siendo escudo a este pueblo, siendo escudo a esta casa, Dios mío, y que todos, Padre, podamos tener esa experiencia con su presencia, esa experiencia con su Santo Espíritu, Señor, aleluya, porque necesitamos, Rey de gloria, de su presencia, Señor, aleluya. Necesitamos de su Espíritu, de su verdad, de su palabra, poderoso Dios, y denos la fuerza, Padre, para seguir adorando, glorificando y exaltando su bendito y poderoso nombre, Señor, aleluya. Aquí tuyo es el poder, tuya es la gloria y tuya es la alabanza, Padre. Tú eres el que abre mi boca en esta hora, Dios mío, aleluya. Tú eres el que se glorifica, Padre, aleluya. Su Espíritu, aleluya, es el que se pasea en medio nuestro, aleluya. Gracias, Jesucristo, mi alma te bendice, Padre. Mi alma te alaba y te glorifica, Cordero Santo, aleluya. Todo está en tus perfectas manos, Señor, para que se haga su voluntad, para que se haga como usted quiere. En esta hora, mi Dios amado, en sus manos estamos, Señor, aleluya. Y hágase como usted quiere, mi Dios amado, en el nombre poderoso de Jesús, Señor, aleluya. Gracias, Espíritu Santo de Dios. Amén, amén, amén. Gloria a Dios, aleluya. Así, pueblo del Señor, puede tomar asiento. Gloria al que vive para siempre, aleluya. Gloria a Dios, aleluya. Y ese es nuestro tema en esta noche, amados hermanos. ¿Para qué te habrán escogido? Aleluya. Estamos seguros nosotros, aleluya, para

que nos ha escogido el Señor. Estamos seguros nosotros, amados hermanos, para lo cual nosotros estamos en la casa de Dios. Porque el Señor nos ha abierto las puertas del templo. Porque el Señor nos ha dado la oportunidad de estar en su casa escuchando palabra de Dios. Aleluya. Estamos seguros, amados hermanos, para qué nos han escogido. Aleluya. Nos han escogido para ser de edificación, para ser un instrumento, un vaso de honra, o para ser un vaso vil, como dice la palabra. Aleluya. Porque su palabra misma lo dice, amados hermanos, que dentro de una casa, aleluya, hay muchos utensilios, hay muchos instrumentos, unos para usos de honra y otros para usos viles, aleluya. Recuerde, amados hermanos, aleluya, que nosotros tenemos que enfocarnos, buscar y encargarnos, aleluya, esforzarnos, sacrificarnos, aleluya, de que nosotros seamos vasos de honra, que no nos vaya a hallar el Señor, aleluya, siendo vasos viles, aleluya, sino que necesitamos ser vasos de honra. Bendito sea el nombre del Señor, aleluya. Gloria al que vive para siempre. Así, amados hermanos, como vimos ahí en la lectura que acabamos de leer, aleluya. Cuando vemos, amados hermanos, en el primer versículo que leímos, que es el versículo 12, vemos cómo la palabra dice claramente: en aquellos días él fue al monte a orar, o sea, nuestro Señor Jesucristo. Dice: y pasó la noche orando a Dios. Y cuando era de día, llamó a los discípulos y escogió a 12 de ellos, a los cuales también llamó apóstoles. Note bien que dice que los escogió a 12 de ellos, amados hermanos. Escogió a 12 de sus discípulos, aleluya. Y no los escogió al azar, y no los escogió diciendo: este me parece bien, este ora lindo, este canta lindo, este viste lindo, este es bien trabajador, o este me agrada. El Señor no se basó por lo que él miraba en el exterior, sino que dice la Biblia claramente, aleluya, que él pasó en el monte orando, amados hermanos, y después de orarle a Dios, aleluya, después de gemirle al Señor, vino en el Espíritu y escogió a 12. Bendito sea el nombre del Señor. O sea, 12 discípulos con un llamado. Muchas veces nosotros decimos, aleluya, como dice la Biblia, muchos son los llamados y pocos los escogidos. Pero cuando miramos esta palabra en esta noche, aleluya, vemos, aleluya, que pareciera que lo hemos dividido en dos grupos: en los llamados y en los escogidos. Pero cuando escudriñamos la Biblia, vemos que después el segundo grupo de los escogidos se vuelve a dividir en dos. Y ahí es donde nosotros, aleluya, vamos a tener que escudriñarnos en cuál de esos dos grupos de los escogidos estamos. Porque todos pretendemos, todos sentimos el llamado de Dios. Todos sentimos que estamos en el propósito de Dios. Y eso es cierto, todos estamos en el propósito de Dios. Solo que para uno para usos honrosos y otro para usos viles. Y los que están para usos viles, aleluya, por más que Dios le dé 200 años en una iglesia, aleluya, no van a alcanzar la salvación. Estar, amados hermanos, por estar siendo esos vasos viles, esos instrumentos viles, por no ser instrumentos de honra, aleluya. Ahora bien, ¿quién de nosotros pudiese aceptar y decir: yo me siento como un vaso de esos viles, como un vaso de esos que son para otras cosas, que no son para uso honroso? Todos tenemos ese sentir, aleluya. Más cuando estamos dentro de una iglesia, aleluya, donde se nos predica la palabra y sabemos y estamos con seguridad, aleluya, de que no se nos está hablando mentira, de que no se nos está predicando de cosas terrenales, de que no se nos está predicando de cómo prosperar en la tierra, aleluya, sino que se nos está predicando una salvación, aleluya, se nos está predicando el camino de verdad, de cómo alcanzar la vida eterna, de cómo llegar al cielo, aleluya, y pensamos que porque estamos en un lugar como este, aleluya, todos somos bienaventurados, aleluya. Pero la palabra dice que no todos son bienaventurados. Por más santo que parezca el hombre, aleluya, Cristo conoce lo que se esconde en el corazón y en la mente, aleluya. Y tarde o temprano, aleluya, eso se va a manifestar y va a traer consecuencias a nuestra vida, aleluya. Más
cuando alguien, aleluya, recibe un llamado. Más cuando alguien recibe un llamado ministerial. Que a alguien se le dio el llamado de pastor, de evangelista, de maestro, de ministrador de alabanza, o de coros, o de ujier, o diácono, lo que sea, aleluya. El Señor, aleluya, le dio ese llamado, aleluya. Y amados hermanos, ¿quién va a pensar, aleluya, que con un llamado así va a estar mal delante de Dios? ¿Quién va a pensar que alguien con un llamado de esa categoría se va a perder, aleluya? Pero cuando escudriñamos la Biblia, en la Biblia encontramos, aleluya, que el llamado, aleluya, no te santifica, que el llamado no te consagra, aleluya, que el llamado no te lleva al cielo, aleluya, sino que esto es personal de cada quien, aleluya, que hay que estar a cuentas con el Creador, aleluya. Porque en el infierno va a haber pastores, va a haber evangelistas, va a haber predicadores, aleluya. ¿Por qué? Lo digo yo con toda claridad y certeza, porque la Biblia lo relata con claridad, aleluya. Por eso, amados hermanos, es que nosotros no debemos de confiarnos en absolutamente nada, aleluya. Por eso es que el Señor dice que no alardiemos de nuestro poder, que no nos vanagloriemos, aleluya, de lo que el Señor hace, aleluya. Porque somos simplemente instrumentos en la mano de Dios. Por eso, amados hermanos, que dentro del Evangelio no se puede vivir como en un estadio, aleluya, que al que más le aplauden ese es el que gana, que al que más le gritan, que al que más le aplauden, aleluya, ese es el mejor cantante, el mejor artista, aleluya. Amados hermanos, hay que tener mucho cuidado, aleluya, porque en cuanto más halagos le den a usted, aleluya, más perdido puede estar, aleluya, porque la gloria no es de nosotros sino de Jesucristo, aleluya. ¿Quién va a pensar que está mal? ¿Quién va a pensar que se va a perder? Si yo veo a mis líderes, a mis pastores, se metieron 7 días de ayuno, 21 días de ayuno, para hacerme un llamado, aleluya, y para que me pusieran como instrumento de honra para servir al Señor, para ministrar al Señor, aleluya. Y Dios me empieza a usar, y Dios empieza a manifestar sus señales, sus milagros, sus prodigios, sabiduría de la palabra, aleluya. Amados hermanos, cuando en otros tiempos, aleluya, no éramos capaces de hablar, ahora el Señor había nuestra boca y se hacen manifiesto un sinnúmero de cosas que nunca nos pasaron por la mente, aleluya. ¿Quién va a pensar que con ese grado de espiritualidad se va a perder? Nadie piensa, aleluya. Todos pensamos que vamos derechito al cielo y que vamos con todo, aleluya. Fuimos escogidos, primero fuimos llamados, después fuimos escogidos. En ese grupo de los escogidos se está dividiendo en dos. ¿Cuál de los dos vamos a hacer? Aleluya. Nuestro Señor Jesucristo, aleluya, orando en el monte, aleluya, escogió a los 12 discípulos, aleluya. Lo cual, amados hermanos, uno de ellos con todo y llamado, con todo y dones, aleluya, y con todo y lleno de la presencia de Dios, aleluya, se perdió, aleluya. Bendito sea el nombre del Señor, aleluya. Y por eso es que el Señor nos quiere hablar en esta hora, aleluya, que nosotros no nos confiemos en lo que Dios hace con cada uno de nosotros, amados hermanos. Por eso hay una cosa, aleluya, que yo he notado y discernido, que no me gusta, pero no hay nada que pueda hacer. Muchas veces, amados hermanos, las personas, no todas, pero hay un grupo de personas, aleluya, que porque ven a alguien pararse detrás de un púlpito, aleluya, y poder exponer la palabra, aleluya, lo tienen por muy alto, lo tienen como que ese es intocable, que ese no puede caer, que Dios está con ese siervo, que Dios lo usa terrible, aleluya, y que lo ponen en muy en alto, aleluya, y eso no está bien, amados hermanos, aleluya.
Eso no está bien, aleluya. ¿Por qué, amados hermanos? Porque nosotros empezamos a poner la confianza en el hombre, aleluya. Y el hombre tarde o temprano, aleluya, va a haber en un momento que nos puede fallar, aleluya. Y el día que nos falle, nos vamos a llevar la decepción de nuestra vida. Y puede ser que nos descarriemos, aleluya. Por eso, amados hermanos, hay que entender que cada vida, cada ser humano que expone la palabra, que es usado por el Señor, que danza en el Espíritu, que habla lenguas, aleluya, hay que entender que es un siervo, aleluya, un instrumento más, así como usted y como yo. Y que si no se vela y no se cuida, cualquier rato el diablo lo puede arrastrar, aleluya. Por eso, amados hermanos, vuelvo y repito, no hay nada que yo pueda hacer, pero yo he escuchado personas y a veces me da pena y me tengo que quedar callado, porque piensan más allá de lo que uno se siente, porque solamente uno sabe, aleluya, las luchas, las pruebas. Solo uno sabe lo que batalla, aleluya, para antes de pararse, aleluya, detrás de un púlpito. Solo uno sabe lo que se tiene que pasar, lo que se tiene que sufrir, aleluya, para no traer un mensaje aguado, aleluya, sino traer una palabra, aleluya, que sea de parte de Dios, aleluya, que sea de parte del Señor, aleluya. Porque tiene que haber una preocupación en todo aquel que quiere que Dios lo use. Tiene que haber una preocupación, aleluya, de que tiene que buscar el sacrificio y dejar que sea el Espíritu Santo quien hable, y dejar que sea el Espíritu Santo quien dirija, quien ministre, aleluya. Por eso muchas veces, aleluya, terminamos hablando de nosotros mismos, porque no dejamos al Señor o no le buscamos de la manera correcta, aleluya, para que Él se glorifique, para que Él se manifieste, aleluya. Pero así, hermanos, por eso es el mensaje: ¿para qué te habrán escogido? ¿Para qué escogieron a Judas? ¿Qué dice la Biblia? Se tenía que cumplir la palabra. Tenía que ser el traidor, tenía que entregar a Jesús. ¿Qué dijo nuestro Señor Jesucristo? Mejor le hubiese no haber nacido. Es necesario, aleluya, que los tropiezos vengan, dice la palabra. Pero que también dice: ay de aquel por quien vienen los tropiezos, mejor se le fuera. O sea, se lo voy a explicar más claro: antes de hacer tropezar a alguien, antes de hacerle la vida imposible a un hermano, a un hijo de Dios, aleluya, antes de yo estorbarle, aleluya, en su paz, me conviene mejor amarrarme una piedra de molino y arrojarme a la profundidad de la mar, porque eso es lo que dice la Biblia, aleluya, que es mucho mejor que yo hiciera eso antes de que hacer tropezar a un hermano, aleluya. Pero entonces, gloria al que vive para siempre, hablamos de las víctimas, de los que han hecho, de los que han tropezado, aleluya, pero muy poco hablamos, aleluya, de los que hacen tropezar. Los que hacen tropezar, también Dios los escogió y también Dios los tiene dentro de una iglesia, aleluya. Y ese es el otro grupo, que no ha sido escogido para salvación, sino que ha sido escogido, aleluya, para que se manifieste el verdadero pueblo de Dios. Ahora, ¿de cuáles somos nosotros? ¿De los que hicieron tropezar o de los que hacen tropezar a otros? Normalmente, por naturaleza del ser humano, siempre nos vamos a hacer la víctima. Y que fulano me hizo esto, y que fulano me hizo aquello, y que por culpa de fulano me aparté, y que por culpa de fulano no fui a la iglesia hoy, y que por culpa de fulano, aleluya, me enojé, y que por culpa de fulano pasó esto, aleluya. Y siempre decimos, aleluya, que nos hicieron tropezar, aleluya. Pero guardémonos que no vayamos a ser nosotros de los que están haciendo tropezar a otros, aleluya. Porque muchas veces, cuando no ponemos dominio a nuestra lengua, hacemos tropezar a otros, hacemos pecar a otros, aleluya. Y entonces somos nosotros, aleluya, los que estamos del otro grupo, que no están siendo escogidos para salvación, aleluya. ¿Quién se va a sentir, aleluya, que no ha sido escogido para Dios?
¿Quién? Nadie. Todos los que estamos aquí, amados hermanos, les damos el certificado, dos certificados, firme el que usted cree que es el suyo. Todos firmamos que somos escogidos para salvación. Nadie va a firmar el otro. ¿Por qué? Porque eso es lo que nosotros nos sentimos. Pero en este evangelio, aleluya, amados hermanos, no se trata de lo que yo veo, de lo que yo siento, aleluya, sino se trata de lo que la palabra dice, de lo que el Señor nos habla en su bendita y poderosa palabra, aleluya. Amados hermanos, aleluya. Y muchas veces es confrontada nuestra relación con Dios, muchas veces es confrontada nuestra salvación, aleluya. Muchas veces, aleluya, sentimos, aleluya, que por qué tiene que predicar de esa manera, por qué tiene que decir eso, aleluya. Si yo sé mi relación con Dios, si yo sé que estoy bien con Dios, si yo sé que le estoy agradando a Dios, aleluya. Muchas veces es confrontada nuestra relación con Dios, aleluya, pero nunca nos preguntamos por qué estaremos siendo confrontados con esa palabra, aleluya. Porque acaso Dios se equivoca, acaso Dios no ve lo que hay en nuestros corazones, acaso Dios no ve lo que hay en nuestros pensamientos, aleluya. Es fácil de decir, se levantaron contra mí, lo predicaron por mí, lo dijeron por mí. Pero es muy difícil reconocer y yo decir, yo sentí que lo dijeron por mí. Bueno, déjame, voy a escudriñar, deja, voy a ver qué está pasando, aleluya. Le voy a decir al Señor, le voy a orar a Dios que me dé entendimiento, que me abra los ojos, que me dé discernimiento y que yo pueda entender claramente, aleluya, porque esa palabra me confrontó, aleluya. Amados hermanos, aleluya, porque estos mensajes, aleluya, muy pocos se predican. ¿Por qué? Porque no quieren confrontarle la vida espiritual a nadie. Y Dios quiere, aleluya, dejarnos en claro que no podemos confiarnos, aleluya, en lo que nosotros pensamos, aleluya. Porque nos preguntan, ¿seremos salvos de verdad? Nos preguntan, ¿iremos, nos iremos, nos levantaremos con Jesús de verdad? Nos preguntan, ¿nos estaremos en el grupo de los escogidos de verdad? Nos preguntan, amados hermanos, esa clase de preguntas, aleluya, y a nosotros como que nos confronta, como que no nos gusta, aleluya. Y amados hermanos, después nosotros decimos, no, es que yo sé mi relación personal con Dios, aleluya. Eso no se trata de que yo sé mi relación personal con Dios. Esto se trata, aleluya, de que yo tengo una relación personal con Dios, aleluya. Y en esa relación personal con Dios, aleluya, incluye yo estar presente, aleluya, escuchando la bendita y poderosa palabra de Dios, aleluya, para yo ser edificado, para yo ser moldeado, para yo ser corregido, aleluya. Todo eso incluye, aleluya, la relación con Dios, aleluya, porque aquí se supone, aleluya, que es Dios hablando a través de su palabra y no el hombre. Bendito sea el nombre del Señor, aleluya. ¿Para qué nos habrán escogido, amados hermanos? Porque a Judas lo escogieron para eso, para hacer tropezar, lo escogieron para traicionar, lo escogieron, aleluya, para hacer, para entregar a nuestro Señor Jesucristo. Para eso fue escogido. La Biblia lo dice, amados hermanos, que para eso lo escogieron. Sin embargo, estaba dentro del grupo, aleluya, no solamente de los llamados, sino de los escogidos. Pero fue escogido, amados hermanos, no para entrar al reino de los cielos, aleluya. Entonces, amados hermanos, nosotros pensamos que todos, aleluya, estamos, aleluya, amados hermanos, muchas veces actuando como aquellas sectas religiosas en el mundo, aleluya, que todo es amor, que Dios se lo ve el corazón y que lo de afuera no importa y que haga lo que haga no importa, aleluya, y como lleve su vida no importa, como quiera, Jesucristo pagó en la cruz del Calvario por sus pecados, aleluya, pues seguro que sí y le damos gloria a Dios por eso, aleluya. Pero después de eso Él nos demanda, aleluya, santidad a nuestras vidas, aleluya. Después de eso Dios nos demanda una separación del mundo, aleluya, una separación, aleluya, amados hermanos, de lo, entre lo malo y lo bueno, aleluya, hacer la diferencia en medio de una generación perversa. Gloria a Dios, aleluya. Ahora, ¿de cuál grupo estaremos nosotros, aleluya?
Amados hermanos, esto no se manifiesta luego. Esto a su tiempo se manifiesta. Por eso es que nosotros vemos en una iglesia entrar y salir gente. Porque vemos gente que llegó, aleluya, perseveró, parecía que iba a ser un gran instrumento de Dios, aleluya, amados hermanos. Y cuando vimos, lo único que trajo fueron pleitos, lo único que trajo fueron chismes, aleluya. Y al tiempo se fue. ¿Para dónde se fue? Para otra iglesia, aleluya. ¿Por qué? Porque está siendo escogido, aleluya, para ser un instrumento vil, aleluya, no para un instrumento de honra, aleluya. Por eso es que usted y yo nos tenemos que guardar y tenemos que abrir bien los ojos, aleluya, y pedirle al Señor: Señor, abre mis ojos y dame sabiduría. Yo no quiero ser de esos que has llamado para perdición, sino de esos, aleluya, que has llamado para entrar a la vida eterna, porque yo no quiero que mi alma se pierda, aleluya. Gloria al que vive para siempre. Capítulo 9, y allí mismo del libro de Lucas. Capítulo 9, vea lo que dice la palabra, amados hermanos. Lo que Jesucristo hizo, aleluya, con los 12 discípulos. Amados hermanos, fueron capacitados para echar fuera demonios, para sanar enfermos, para evangelizar, para predicar, amados hermanos. Fueron, amados hermanos, discípulos del Maestro personalmente. Estuvieron con el Maestro personalmente, aleluya. Muchas veces no cabe en nuestra mente, en nuestro pensar humano, en nuestro intelecto humano, cómo una persona que fue usada como Judas, que fue capacitada, dotada de dones, se pierda su alma. Y por esa razón y ese motivo de que muchas veces con nuestro intelecto natural no podemos asimilar algo como eso, por eso es que muchas veces nosotros terminamos confiándonos en el evangelio y pensando, aleluya, que porque Dios abrió mi boca ya para dar una palabra y se cumplió, pensamos que ya estamos agradando a Dios y pensamos que ya estamos bien delante de Dios, aleluya. Dice el versículo 9, capítulo 9, versículo 1 de Lucas. Habiendo reunido, fíjese bien, todavía está Judas allí, a los 12 discípulos, les dio poder y autoridad sobre todos los demonios y para sanar enfermedades, y los envió a predicar el reino de Dios y a sanar a los enfermos. Allí, dice los 12, allí estaba Judas. Judas estaba capacitado, amados hermanos. Judas fue parte, aleluya, del poder manifestado de nuestro Señor Jesucristo para sanar, aleluya, para hacer liberaciones, aleluya. Pero claramente, amados hermanos, todo eso nos está diciendo, está dando a entender, gloria a Dios, aleluya, que no podemos confiarnos en absolutamente nada. Lo único que nosotros, amados hermanos, en lo que lo único que podemos confiarnos es que usted no se le apague la oración, es que usted no se le apague el ayuno, es que usted no se le apague, aleluya, el llenarse de la palabra, que todo tiempo, aleluya, y que no se le apague el temor a Dios, aleluya. Porque ¿de qué sirve que ore, ayune y no tiene temor de Dios? Entonces de nada sirve. Bendito sea el nombre del Señor, aleluya. Gloria al que vive para siempre. Dice versículo 3: y les dijo: no toméis nada para el camino, ni bordón, ni alforja, ni pan, ni dinero, ni llevéis dos túnicas. Y en cualquier casa donde entréis, quedar allí, y de allí salir. Y donde quiera que no os recibiere, salid de aquella ciudad y sacudid el polvo de vuestros pies en testimonio contra ellos, y saliendo, pasando por todas las aldeas,
anunciando el evangelio y sanando por todas partes. Amados hermanos, ni siquiera nosotros le llegamos a los talones a Judas con su ministerio. Y se perdió. ¿Qué será de nosotros? Por eso es que la Biblia dice, amados hermanos, si el justo con dificultad se salva, ¿dónde quedará el impío y el pecador? Entonces, amados hermanos, este tipo de palabra nos confronta.

hermano que dejó familia, que dejó todas sus cosas que tenía y se dispuso a servir al Señor, aleluya, pero terminó ahorcándose, aleluya. ¿Por qué? Porque había sido un instrumento escogido para eso, aleluya. Y eso es lo que queremos, amados hermanos, en esta noche, aleluya, que nos entre la preocupación de que no vayamos a ser escogidos simplemente para hacer cizaña, para hacer cabras, aleluya, sino que seamos escogidos para ser las verdaderas ovejas del Señor. Es tremendo, amados hermanos, pero Dios así opera. Dios así opera. Muchas veces nosotros podemos decir, pero ¿por qué Dios tuvo que hacer eso? ¿Por qué Dios tuvo que obrar de esa manera? ¿Por qué Dios tuvo que hacer las cosas de esa manera? Aleluya. El ser humano, si se empieza a cuestionar a sí mismo, pierde su tiempo. Si el ser humano empieza, aleluya, a estar con malcriadeces con Dios, y amados hermanos, a estar queriendo cuestionar a Dios, el por qué Él hace eso, el por qué Él es así, el por qué Él es asá, si fuera Dios no haría esto, si fuera Dios actuaría de esta manera, aleluya. Amados hermanos, ¿acaso le servimos a un Dios ignorante? Cuando usted le dice a alguien, si yo fuera lo haría así, usted se está creyendo más inteligente que ese alguien, aleluya. Y que Dios no hay, ni existe, ni existirá, aleluya, con más sabiduría, bendito sea su nombre, aleluya. La culpa es de nosotros que muchas veces no entendemos. La culpa es de nosotros que muchas veces queremos, aleluya, entender lo espiritual cuando ni siquiera, aleluya, buscamos lo espiritual. Gloria a Dios, aleluya. Entonces, amados hermanos, tan solo mediten eso que acabamos de leer sobre Judas. Póngase en sus zapatos usted en esta hora. Que hoy en esta noche, aleluya, a usted como a Judas se le haga el llamado, se le escoja, se le pase al frente, se le vacíe el frasco de aceite en la cabeza, se le unja y le diga: te vas de misionero, y usted deja a su familia, deja todo lo que tiene, aleluya, y se dispone a irse de misionero. El Señor lo usa bien bonito, el Señor lo usa en milagros, las almas se salvan, las almas aceptan a Cristo, levanta una obra allá por Honduras, levanta otra obra allá por El Salvador, levanta otra obra allá por Perú, aleluya, y para que al final su alma se venga a perder, amados hermanos, aleluya. Es algo difícil de entender, algo difícil de asimilar, pero es el Dios Todopoderoso el que hace las cosas. A usted y a mí nos toca, aleluya, aferrarnos a su voluntad, agradarle y hacer simplemente lo que Él dice sin cuestionarlo, aleluya. Sin cuestionarlo. Él sabe lo que hace. ¿De qué sirve que nosotros digamos: oh, yo le sirvo a un Dios que todo lo sabe, que todo lo puede, que está en todos lados y que en Él no hay error, que no hay falla? Pero cuando algo no me gusta, entonces quiero confrontar, entonces quiero cuestionar. ¿Y por qué, Señor, así? ¿Y por qué, Señor, así? Dios está tratando con cada uno de nosotros, aleluya, para que alcancemos esa madurez espiritual, para que podamos ser capacitados, aleluya. Dios tiene que capacitar a una persona, aleluya, primeramente en su carácter, que suelte el orgullo, que suelte la ira, que suelte el celo, aleluya, que suelte la envidia, aleluya, para que cuando sea usado como instrumento de Dios, aleluya, no se vaya a levantar con las mismas ovejas que el Señor ponga en su camino, aleluya. Ese es el Dios perfecto. Pero nosotros decimos: pero ¿por qué, Dios? Señor, pero ¿por qué actúas de esa manera? ¿Por qué no me tomas en cuenta, Señor? Mira, ya estamos capacitados, ya me has dado mucha palabra, Señor, ¿qué hago con ella? Pero no me dices nada, no me llamas, Señor. Ahí yo creo que ahí donde me estoy congregando, se me hace que mejor voy a buscar otro lado, porque yo creo que ellos no están teniendo la visión del cielo, aleluya. Yo creo que ellos no están mirando, Señor, lo que tú has puesto en mí, aleluya. Amados hermanos, reprenda esos pensamientos de los demonios, aleluya. Usted va a ser capacitado al tiempo de Dios, aleluya. Y si Dios lo ha puesto en él.

aleluya, que le vengan esos pensamientos en su mente, aleluya. Porque, amados hermanos, el diablo solo está esperando cualquier rinconcito, cualquier ventana, amados hermanos, donde usted y yo le aflojemos a la oración, donde usted y yo le aflojemos al ayuno, donde usted y yo empecemos a abrirle puertas al pecado, aleluya, para que nos comencemos a enfriar. Y cuando estemos fríos, entonces ahí viene el diablo y te trabaja la mente y te envuelve y hace lo que quiere contigo. ¿Por qué? Porque fríos, amados hermanos, no vamos a poder tener victoria. Hay que estar siempre, aleluya, en el Espíritu con el Señor, aleluya. Porque hay gentes que pasan por dificultades, pruebas muy difíciles. Es testimonios que hemos escuchado, amados hermanos, a través de las redes sociales, gente que testifica cómo sufrió, cómo padeció, perdió familiares, la salud, la economía, cómo todo lo que tuvieron, los hermanos, pero permanecieron de pie firmes en el Señor, aleluya. ¿Por qué? Porque fueron gente que se aferraron y le creyeron a Dios, aleluya. Fueron gente, aleluya, que aprovecharon bien las fuerzas que Dios les dio y que reconocieron que no era con su fuerza, sino con el Señor que les estaba dando fuerzas, aleluya. Gloria a Dios, aleluya. Entonces, amados hermanos, vuelve la pregunta: ¿para qué habremos sido escogidos? ¿Cómo se siente usted en la congregación? ¿Cómo se siente usted en la iglesia? ¿Se siente como que es un instrumento, aleluya, que no estorba, que edifica, que no murmura, que no calumnia, que no chismea, que no tiene celo de su hermano, que no tiene envidia de su hermano, que se goza por el privilegio de su hermano? ¿O es de los otros que son llamados cizaña, que son llamados cabritas, que son, amados hermanos, aleluya, que están puestos, aleluya, dentro del trigo, para que se manifieste y se reconozca los que son verdaderos, dice la palabra? Por eso dice que muchos, aleluya, salieron de entre nosotros, para que se manifestase los verdaderos. Ahora yo me pregunto: ¿cuántos más saldremos de aquí, de este lugar? ¿Cuántos más huiremos? ¿Le daremos la espalda a esta congregación? ¿Cuántos más nos levantaremos, nos rebelaremos y hablaremos basura de este lugar, aleluya? El día, aleluya, que alguien le pase eso, se acuerda, aleluya, que hubo un mensaje que le dijeron: ¿para qué serías escogido? Y te darás cuenta, aleluya, que fuiste escogido para cizaña, que fuiste escogido como una cabra y no fuiste escogido como una oveja del Señor, aleluya. Por eso es que nosotros tenemos que velarlo y tiene que estar esa preocupación, aleluya, en nuestro interior, de yo preocuparme, aleluya, de que sea llamado y escogido para salvación, no para estorbar a otros, no para, amados hermanos, para hacer caer a otros. Gloria a Dios, aleluya. Gloria al que vive para siempre, aleluya. Gloria a Jesús. Lamentablemente, vea mi apunte que tengo aquí. Lamentablemente, hoy te vas a enterar que todo el que es llamado por Dios no será salvo. Por Dios. No por el hombre, no por el enemigo, por Dios. No todo el que es llamado por Dios alcanza la vida eterna. Y no es muy difícil de entender, pues el llamado no te santifica ni te hace más espiritual. Lo que pasa es que hay gente con llamado, pero nunca dejan su necedad, porque el necio, ni porque lo tritures en un molino, va a cambiar. Porque nadie, fíjese bien, este bien importante, porque nadie puede quitarle la necedad a nadie, sino que cada uno
debe de entregar su necedad. La vez pasada se lo mencioné, amados hermanos, de lo que hablaba sobre el necio en el mortero, aleluya. Acompáñeme al libro de Proverbios, aleluya, para que usted lo mire y lo lea claramente conmigo. Lo que dice sobre el necio, gloria a Jesús. Proverbios, amados hermanos, capítulo 27. Gloria a Dios, aleluya. Grabes eso en la mente, amados hermanos. Nosotros no podemos quitarle la necedad a nadie. Nosotros no podemos cambiar a nadie. El que es necio siempre va a ser necio hasta el día que él decida de sí mismo entregar su necedad. Dice el Proverbios 27, versículo 22. Aunque majes al necio en un mortero entre granos de trigo, majados con el pisón, no se apartará de él su necedad. Muchas veces nosotros, aleluya, nos empeñamos, aleluya, a tratar con el necio, a hacerlo reaccionar, a hacerlo recapacitar. Y no es que está malo, es parte de nuestro trabajo. Pero una cosa quédese en claro, que si la persona que es necia no se decide a entregar su necedad, amados hermanos, si no se decide a humillarse, aleluya, y a reconocer que está siendo un necio, aunque lo pongan en el mortero, aleluya, no va a dejar su necedad, aleluya. Y aunque tenga llamado, y aunque sea usado por el Señor, no va a dejar su necedad, aleluya. Gloria a Dios, bendito sea el nombre de Jesús. Y seguimos recalcando en el libro de Juan sobre lo que Jesús hizo en cuanto al llamamiento, en cuanto a escoger a estos 12, aleluya, incluyendo al que había sido escogido para que le entregase como traidor. ¿Cuántas gentes, amados hermanos, no han sido escogidos como traidores? Los hemos tenido a nuestro alrededor. Juan capítulo 6, gloria a Dios. Juan capítulo 6, gloria a Dios. Versículo 70. Jesús les respondió: no os he escogido yo a vosotros los 12, y uno de vosotros es ¿qué? El diablo. ¿Quién lo escogió? Jesús. ¿A quién escogió? Al diablo. ¿Y dónde estaba el diablo? En Judas. ¿Quién sabía? Solo Jesús. Si hay un diablo en un cuerpo en este lugar, ¿quién lo sabe? Solo Jesús. Solo Jesús. Nosotros aquí los miramos todos bien lindos, bien pentecostales, bien gritando gloria a Dios, aleluya. Pero Judas gritaba gloria a Dios también. Pero Judas alababa también. Pero Judas gritaba amén, aleluya también. Pero Judas decía amén, maestro, estás en los, eres el rey de reyes, señor de señores, eres el Mesías. Él reconocía y era capacitado con los dones del Espíritu, aleluya. Pero era escogido para perdición, aleluya. Y ahí es donde usted y yo tenemos que preocuparnos, amados hermanos, aleluya. Buscar, aleluya, de que no vaya a ser eso contra uno de nosotros, aleluya. Gloria al que vive para siempre. Cuando vemos también en la palabra, amados hermanos, a la esposa de Lot, fue llamada, fue escogida. ¿Se salvó? No. ¿Por qué? Por no obedecer, por no creer. Tuvo la oportunidad, como usted y como yo en este lugar que estamos teniendo la oportunidad del llamado, de perseverar, aleluya, tenemos la puerta abierta, aleluya. Amados hermanos, a la esposa de Lot fue lo mismo, aleluya. Amados hermanos, fue
aleluya, llamada, se le abrió la oportunidad que escapare de la condenación, que escapare de la ira de Dios, aleluya. Se le dio el llamado, fue escogida, amados hermanos, porque al ser sacada con Lot de Sodoma y Gomorra, es porque el Señor la escogió, aleluya, para que saliera, aleluya. Pero que terminó siendo una estatua de sal, aleluya. Entonces fue escogida para ser estatua de sal, aleluya, para dejarla como ejemplo para usted y para mí, que nosotros no vayamos, aleluya, a ser estatuas de sal por querer estar retrocediendo en el evangelio, aleluya. Porque hay gente, aleluya, como el pueblo de Israel, cuando fue sacado de Egipto, fueron por el desierto, el Señor los va dirigiendo, pero cuando leemos la Biblia vemos la manifestación del pueblo de Israel queriendo volver, queriendo regresar, murmurando de lo de Dios, deseando lo que tenían en Egipto. Y eso es lo que usted y yo no podemos, aleluya, hacer. Eso es lo que usted y yo tenemos que cuidarnos, aleluya. Ya Dios nos rescató, aleluya, de ese camino de perdición, aleluya. Amados hermanos, aleluya, hay que darle gracias a Dios y hay que estar agradecido, aleluya, con el Señor, aleluya, y que Él nos siga encaminando en sus caminos, aleluya. Pero el problema está cuando nosotros empezamos a querer lo de atrás. Vamos a quedar, amados hermanos, como historia, como ejemplo para otros, para que aquellos otros no caigan, aleluya. No, usted y yo tenemos que enfocarnos y buscar, aleluya, que quedemos como el apóstol Pablo, como el apóstol Pedro, aleluya, como Nehemías, como Moisés, aleluya, que quedemos como esos siervos, como Jeremías, como Isaías, que quedaron como ejemplo, aleluya, para bien y no para mal, aleluya. Bendito sea el nombre de Jesús. ¿Qué se irá a escribir de nosotros? ¿Qué se irá a escribir de nosotros? No, que el hermanito que se congregaba ahí en la Nueva Jerusalén pasó esto y pasó aquello, aleluya, y no se había dado cuenta, aleluya, que había sido escogido como cizaña. Así que miren su conducta, su condición, no sigan eso, guárdense de eso. ¿Será escribir eso de alguno de nosotros? ¿O se irá a escribir? Sean como el hermanito que se congregaba en la Nueva Jerusalén, que era sencillo y humilde y sujeto a sus pastores, de buen testimonio, ofrendaba, diezmaba, se congregaba, alababa y glorificaba, y tanto daba testimonio como dentro de la iglesia, como en la calle, como en su trabajo, aleluya, porque era un siervo fiel, aleluya. ¿Qué se irá a escribir de nosotros? Gloria a Jesús, aleluya. Amados hermanos, tremendo Dios, como Él trabaja, aleluya. Acompáñeme al libro de Romanos, tremendo como el Señor, aleluya, obra. Nosotros tenemos que cuidarnos, aleluya, de no ser, amados hermanos, de esos vasos viles, de esos instrumentos, aleluya, que solo están para hacer tropezar, que solo están para estorbar. Gloria a Dios, bendito sea el nombre del Señor, gloria al que vive para siempre, aleluya, gloria a Jesús. Tenemos que guardarnos, amados hermanos, de todas esas condiciones, aleluya, que a Dios no le agradan, porque recuerde, vuelvo y repito, muchos están puestos, aleluya, para hacer cizaña, para hacer cabritas, aleluya, muchos están puestos, amados hermanos, en la iglesia para eso. Gloria a Jesús. Capítulo 9 del libro de Romanos. Ya vimos que Jesús escogió al diablo en Judas. Y esto, amados hermanos, no es nada nuevo. Esto venía desde el Antiguo Testamento, aleluya. Cuando vemos en Romanos capítulo 9, aleluya. Amados hermanos, antes de leerlo, cuando nos hablan de Faraón, ¿qué se nos viene a la mente? Como un diablo, como un demonio, como el diablo operando en persona. Pero
¿Quién escogió a Faraón? ¿Quién llamó a Faraón? Faraón tenía llamado de parte no del hombre, sino de parte de Dios. Dios lo puso. Por eso es, ¿para qué nos habrán escogido? ¿Para qué nos habrán puesto? 9:17 dice, porque la escritura dice a Faraón, para esto mismo te he levantado, para mostrar en ti mi poder y para que mi nombre sea anunciado por toda la tierra. Pareciera que lo levantó como evangelista, ¿verdad? Porque dice, para que su nombre fuese anunciado por toda la tierra. Pero para que usted vea que Dios, Él no tiene problema, aleluya, que su nombre no sea anunciado. Porque Él hace que su nombre sea anunciado aún hasta por el mismo impío. Y no porque el impío anuncie su nombre significa que es salvo. No porque el impío, aleluya, ande escuchando alabanza, ande escuchando coros, o se sepa 2, 3 versículos, no por eso significa, aleluya, que está en la voluntad de Dios, aleluya. Están puestos, aleluya, para que el nombre del Señor siga siendo anunciado, aleluya. Pero nosotros, amados hermanos, tenemos que anunciar el nombre del Señor, aleluya. Pero asimismo asegurarnos que estamos dentro de la perfecta voluntad de Dios, aleluya. Gloria al que vive para siempre. Vea lo que dice de desde el versículo 14, ya que hay gente que se cuestiona tanto de la palabra de Dios. Aquí hay unas pequeñas porciones, aleluya. Si usted se encuentra con alguien que diga, si Dios, ¿por qué opera así de esa manera? ¿Por qué hace así? ¿Por qué hace así? Dice, ¿qué pues diremos? ¿Que hay injusticia en Dios? En ninguna manera. Pues a Moisés dice, tendré misericordia del que yo tenga misericordia. Y me compadeceré del que yo me compadezca. Así que no depende del que quiere, fíjese bien, ni del que corre, sino de Dios que tiene misericordia. Y allí es donde el Señor, aleluya. ¿Por qué el Señor opera de esa manera, amados hermanos? Porque es una manera especial de operar de parte de Dios para identificar, para probar el corazón, para identificar al verdadero, aleluya. Porque entre nosotros, los seres humanos, más en esta generación, en pleno 2026, aleluya, en esta generación estadounidense, aleluya, amados hermanos, siempre nuestra mentalidad, nuestra mirada está en aquel que trabaja más, en aquel que corre más, en aquel que sabe más, aleluya. Pero en Dios dice que Él va a tener misericordia del que Él quiera, aleluya. Y cuando vemos, aleluya, a alguien corriendo y vemos a otro que no se esfuerza mucho y Dios hace maravillas en el otro, es para probar el corazón del otro, aleluya, porque de esa manera Dios va a probar quién es verdadero y quién no es verdadero, aleluya. Así que si usted se siente que trabaja mucho, que ora mucho, que ayuna mucho, si usted se siente, aleluya, ya se siente casi ministro, aleluya, pero ve que otro, aleluya, acaba de llegar y se levantó, aleluya, el Señor lo usó, aleluya, le toca gozarse, aleluya. Si verdaderamente eres siervo de Dios, te vas a gozar, aleluya. Pero si no, aleluya, te vas a entristecer. Y como decía la palabra en el libro de Génesis, amados hermanos, tu rostro se va a ensañar, aleluya, cuando tú puedes hacer el bien también, aleluya. Pero así trabaja Dios. ¿Y quién le dice a Dios qué hacer y qué no hacer? Versículo 17, porque la escritura dice a Faraón, para esto mismo te he levantado, para mostrar en ti mi poder, para que mi nombre sea anunciado por toda la tierra, de manera que de quien quiere tiene misericordia y al que quiere endurecer, endurece. Eso está terrible, amados hermanos. Por eso hay mucha gente que no cree en Dios, porque dice la Biblia se contradice.
La gente en el mundo dice que la Biblia se contradice. La Biblia no tiene contradicciones, nada. La Biblia hay que entenderla en el espíritu para poderla entender correctamente. Aleluya. Nadie con la mente natural va a entender la

Biblia como debe de entenderla. Vea la respuesta de aquellos incrédulos en versículo 19. Pero me dirán, ¿por qué pues inculpa? Porque ¿quién ha resistido a su voluntad? Ahora fíjese la respuesta que usted le tiene que dar a aquel que le gusta contradecir. Mas antes, oh hombre, ¿quién eres tú para que alterques con Dios? ¿Dirá el vaso de barro al que lo formó, por qué me has hecho así? ¿O no tiene potestad el alfarero sobre el barro para hacer de la misma masa un vaso para qué? Para honra y otro para deshonra. Él dice que él mismo hace los dos vasos, el que es para honra y el que es para deshonra. Por eso es, ¿para qué nos habrán escogido? ¿Para honra o para deshonra? Aleluya. Eso tiene que confrontar, aleluya, nuestro corazón, aleluya. Si en verdad creemos en Dios, si en verdad creemos en la salvación, si en verdad tenemos temor de Dios, eso tiene que confrontar nuestro corazón, aleluya. Y yo decirle, Señor, ayúdame a no ser ese vaso de deshonra, sino ayúdame a ser ese vaso de honra y a perseverar como tu siervo, el apóstol Pablo, y alcanzar la meta final, aleluya. Bendito sea el nombre de Jesús. Vemos, amados hermanos, que fueron escogidos, seleccionados, llamados por el mismo Dios que nosotros le estamos sirviendo. Gloria al que vive para siempre, aleluya. Gloria a Dios. Ahora bien, amados hermanos, hablamos de Judas, hablamos de Faraón. ¿Y qué nos podrá decir la palabra de Nabucodonosor? Nabucodonosor, amados hermanos, alguien, aleluya, puesto también por Dios, llamado por Dios para un propósito que Dios estableció. Fíjese bien, estamos hablando de llamados por Dios mismo. Que nosotros decimos, no, que si Dios me llamó, no hay quien me detenga. Pues seguro que nadie lo va a detener, sea que lo hayan llamado para vaso de honra o sea que lo hayan llamado para vaso de deshonra. Seguro que se va a cumplir. Pero que si Dios habló, que si Dios fue el que me dio esa profecía, esto se va a cumplir al pie de la letra. Que aunque se levante el diablo, no podrá hacer nada. Pues seguro que sí. Vuelvo y repito, si lo pusieron, aleluya, para hacer trigo, pues se va a cumplir la palabra de Dios. Pero si lo pusieron para hacer cizaña, aleluya, guárdese y vélese, aleluya, de no estar siendo de tropiezo para los demás. Y busque, aleluya, la puerta angosta, y busque a Cristo, aleluya, con todo su corazón. Escape, aleluya, de aquella perdición, aleluya. Bendito sea el nombre del Señor. Veamos sobre Nabucodonosor, Daniel, libro de Daniel. Libro de Daniel, gloria a Jesús. Libro de Daniel, capítulo 1, versículo 1. Dice, en el año tercero del reinado de Joacim, rey de Judá, vino Nabucodonosor, rey de Babilonia, a Jerusalén y la sitió. Ahora bien, ¿por qué él hizo eso? Porque Dios lo movió, lo inspiró a hacer eso, a llegar a la ciudad de Jerusalén, a sitiarla. ¿Por qué? ¿Por qué tuvo que llegar Nabucodonosor a hacerle la guerra al pueblo de Dios? A los que estaban supuestamente alabando a Jehová, Dios de los ejércitos. Porque estos, amados hermanos, se habían rebelado contra Dios, habían idolatrado, aleluya, un sinnúmero de cosas, y habían dejado de obedecer a Dios, aleluya, de tal manera que cansaron a Dios, y Dios se valió de un instrumento llamado Nabucodonosor para levantarles guerra, aleluya. Ahora bien, aleluya, bendito sea el nombre del Señor. ¿Para qué usted lo habrán llamado? ¿Para hacerle guerra a su hermano? ¿Para hacerle guerra al ministerio? ¿Para andar haciéndole guerra de iglesia en iglesia? ¿O lo han levantado, aleluya, para ser un instrumento de edificación, aleluya?
Gloria a Dios. Vea cómo sigue diciendo de Faraón en Jeremías. En Jeremías habla lo que le acabo de relatar por encima. Gloria a Dios. Jeremías, amados hermanos. Gloria a Jesús. Alabado sea el nombre de Cristo. Aleluya. Jeremías capítulo 25. Gloria al que vive para siempre. Aleluya. ¿Cuántos somos siervos del Señor? ¿Cuántos somos siervos del Señor? ¿Cuántos somos siervos del Señor? Gloria a Jesús, aleluya. ¿Cuántos quieren seguir siendo siervos del Señor? Gloria a Dios. Jeremías 25. Gloria al nombre de Jesús. Alabado sea el nombre de Jesús. Versículo 9. 25:9. He aquí enviaré y tomaré a todas las tribus del norte, dice Jehová, y a Nabucodonosor, rey de Babilonia, mi siervo. ¿Quién está hablando? Jehová, Dios de los ejércitos. Nabucodonosor, amados hermanos, Dios lo llamó su siervo, pero no era un instrumento para salvación. Pero no era un sacerdote como en aquellos tiempos. Pero no era, amados hermanos, un instrumento, aleluya, para que ganase almas o para que alcanzase salvación. Fue instrumento, fue siervo de Dios para hacerle guerra a los que se habían rebelado contra Dios. Vea lo que le acabo de relatar desde el versículo 1 en adelante. Palabra que vino a Jeremías acerca de todo el pueblo de Judá en el año cuarto de Joacim, hijo de Josías, rey de Judá, el cual era el año primero de Nabucodonosor, rey de Babilonia, la cual habló el profeta Jeremías a todo el pueblo de Judá y a todos los moradores de Jerusalén, diciendo: desde el año 13 de Josías, hijo de Amón, rey de Judá, hasta este día, que son 23 años, fíjese bien, 23 años ha venido a mí palabra de Jehová, y he hablado desde temprano y sin cesar, pero no oíste. Eso es lo que Dios hace. Cuando Dios, amados hermanos, Dios en su gracia, en su misericordia, busca hablarle a las personas de una y de otra manera, aleluya. Aquí dice que por 23 años desde temprano, aleluya, había palabra para este pueblo, pero no quiso oír. Amados hermanos, cuando usted ya tiene conocimiento de la Biblia, cuando usted ya tiene conocimiento de la palabra, de la verdad, aleluya, y Dios llama su atención para corregirlo, y Dios sigue hablando y sigue hablando, aleluya, y usted como si nada, tarde o temprano se le va a levantar la guerra, la batalla, aleluya, los problemas lo van a rodear, aleluya, porque es Dios queriendo que usted voltee los ojos al cielo y se acuerde de que hay un creador, de que lo quiere salvar y de que lo quiere rescatar del mismo infierno, aleluya. Dice versículo 3 nuevamente: desde el año 13 de Josías, hijo de Amón, rey de Judá, hasta este día, que son 23 años, ha venido a mí palabra de Jehová, y he hablado desde temprano y sin cesar, pero no oíste. Y envió Jehová a vosotros todos sus siervos los profetas, enviándolos desde temprano y sin cesar, pero no oíste. Vea que dice que envió a todos sus profetas, amados hermanos, un sinnúmero de predicadores, aleluya, que hablaban, predicaban sin cesar. Dice versículo 5: y cuando decían: volveos ahora de nuestro mal camino y de la maldad de vuestras obras, y moraréis en la tierra que os dio Jehová a vosotros y a vuestros padres para siempre, y no vayáis
en pos de dioses ajenos, sirviéndoles y adorándoles, ni me provoquéis a ira con la obra de vuestras manos, y no os haré mal. O sea, el Señor está hablando claro, está diciendo, aleluya, que es lo que se tiene que hacer para que nos vaya bien, y qué es lo que hay que dejar de hacer, aleluya, para que nos vaya bien. Bendito sea el nombre del Señor. Dice versículo 8: por tanto, así ha dicho Jehová de los ejércitos, por cuanto no habéis oído mis palabras, he aquí enviaré y tomaré a todas las tribus del norte, dice Jehová, y a Nabucodonosor, rey de Babilonia, mi siervo. Aleluya. Qué terrible, amados hermanos, que Dios se pudiese expresar mejor de Nabucodonosor, decir: él es mi siervo, y no los que eran pueblo de Dios, aleluya, los que eran pueblo de Dios, los que decían conocer a Dios, los que decían conocer la ley, bendito sea el nombre del Señor. Amados hermanos, ellos estaban dándole la espalda a Dios, aleluya, tenían el conocimiento, era un pueblo llamado por Dios, aleluya. Gloria al que vive para siempre. Dice: y los traeré contra esta tierra y contra sus moradores y contra todas estas naciones en derredor, y los destruiré y los pondré por escarnio y por burla y en desolación perpetua. Aleluya. Pero donde más nos enfocamos, amados hermanos, acorde con el tema, es en Nabucodonosor. El llamamiento de Nabucodonosor, como Dios expresó de Nabucodonosor que era su siervo, que era su instrumento. Sin embargo, no era nadie, en aleluya, que fuera a entrar al reino de los cielos. Era alguien, amados hermanos, aleluya, que se rebeló contra Dios de tal manera que lo tuvieron que convertir en animal, aleluya, para que entonces pudiese entender, aleluya, que aquí el único que manda, el único que tiene la gloria, es Jehová, Dios de los ejércitos. Porque Nabucodonosor se creyó la mayor autoridad sobre la tierra, porque a él venían, amados hermanos, todos los gobernantes de la tierra, a él venían, aleluya, porque ese fue un hombre, aleluya, que levantó la ciudad, que construyó la ciudad. Amados hermanos, fue alguien, aleluya, que prosperó, aleluya, y levantó tanto su fama y su poderío que creyó ser el único sobre la faz de la tierra, hasta que Dios, aleluya, lo tuvo que hacer que actuase como un animal. Entonces, amados hermanos, volvemos: ¿para qué te habrán escogido? Estamos mirando, aleluya, que Dios no solamente escoge aquel para santidad, aquel para entrar al reino de los cielos, sino que Dios viene escogiendo, aleluya, todo lo que nosotros venimos peleando, aleluya. ¿Por qué, amados hermanos? Porque Dios mismo dijo, aleluya, que él iba a permitir que el diablo, aleluya, de vez en cuando, aleluya, nos sacudiera, de vez en cuando, aleluya, nos echara a la cárcel espiritual o cualquier otra cosa, aleluya, porque de esa manera Dios nos haría crecer, madurar espiritualmente. De esa manera, aleluya, nosotros buscaríamos a Dios con más fervor, aleluya. De esa manera nosotros reconoceríamos que en este mundo, que en esta tierra, aleluya, no somos nada si Dios no está con nosotros, aleluya. Gloria al que vive para siempre, aleluya. Entonces, amados hermanos, muchas veces nosotros decimos que el ejército de Jehová acampa a nuestro alrededor. Pero muchas veces Dios tiene unos ejércitos que yo me imagino, aleluya, que no los queremos ni de cercas. Bendito sea el nombre del Señor. Vea lo que dijo él. Gloria a Dios. Libro de Joel, capítulo 2, versículo 25: y os restituiré los años que comió la oruga, el saltón,
el revoltón y la langosta. ¿Mi qué? Mi gran ejército que envié contra vosotros. Ahora fíjese si no le quedó al lado una oruga, un revoltón, una langosta o un saltón. ¿Qué le quedó al lado de todos esos? Yo diría que normalmente nos quedan al lado muchas veces los saltones, ¿verdad? ¿Qué nos habrá quedado al lado, amados hermanos? ¿Qué doy a entender con esto? Que el Señor dice que este es su ejército. Ejército que Él pone, aleluya, donde Él quiere y cuando Él quiere. Ejército, aleluya, que Él usa para moldear a su pueblo, para hacer crecer en el espíritu y preparar a un pueblo capacitado para entrar al reino de los cielos, aleluya. Porque nosotros lo leemos aquí, lo vemos literal. La oruga, el saltón, el revoltón, la langosta. Dice, mi gran ejército. O sea, pero es Dios hablando. No es nada literal. Es espiritual. Son espíritus. Es un ejército de espíritus que Dios le plació nombrarlos de esa manera. Porque es un ejército, aleluya. Bendito sea el nombre del Señor. Un ejército de espíritus tipo plaga, para venir a devorar, para venir a destruir, para venir a deshacer. Entonces, amados hermanos, ¿por qué le decía que le quedaría al lado una oruga, un saltón, un revoltón, una langosta? ¿Por qué le decía eso? Porque, vuelvo y repito, son espíritus. Los espíritus para operar necesitan un cuerpo. Para que se haga manifiesto un espíritu de esos a nuestro lado, va a estar en un cuerpo. Nosotros no lo vamos a discernir, nosotros no lo vamos a ver. A saber cuántas orugas habrá aquí, cuántos revoltones, langostas o saltones. Amados hermanos, son plagas, aleluya, que son para robar el fruto. ¿Por qué el Señor advierte contra las zorras pequeñas que dañan el viñal? Porque, amados hermanos, esta es una plaga, aleluya, que devora, que destruye. Pero ¿a quién le va a devorar el fruto? ¿A quién le va a destruir el fruto? Aquel que es desobediente, aquel que es rebelde, aquel que no quiere atender a la voz de Dios, aquel que no quiere sujetarse a la ley, a lo establecido por Dios, aleluya. A ese es el que el Señor le va a soltar ese ejército para devorar, aleluya, lo poco que va cosechando en el camino, aleluya. ¿Y por qué muchas veces nosotros decimos, este evangelio es muy difícil, muy cansado, me siento estancado, no avanzo? Este evangelio es una guerra, es una batalla, todo el tiempo, aleluya, esto, no salgo de una para entrar a otra, aleluya. Pues pregúntale a Dios, aleluya, por cuál es la razón, el motivo que te ha soltado la plaga, aleluya. Porque muchas veces, amados hermanos, son consecuencias de nuestros propios actos las que nosotros estamos viviendo. Gloria a Jesús. Ese es el ejército de Jehová. Bueno, parte del ejército. Él tiene su ejército de ángeles, su ejército de arcángeles, aleluya. Por eso, amados hermanos, nosotros necesitamos aprender cómo dirigirnos a Dios. Porque si decimos que tu ejército acampa a nuestro alrededor, vamos a decir, pues, ¿qué ejército quiere este? ¿Quiere el ejército de ángeles o quiere el ejército de la oruga, el saltón, el revoltón y la langosta? Y todo, amados hermanos, todo es espiritual. La cizaña espiritual, amados hermanos, por eso no la discernimos, por eso no la vemos. Puede estar a nuestro lado, no nos damos cuenta. ¿Por qué? Porque ¿qué dice la ciencia, amados? ¿Qué enseña, amados hermanos, el diseño o la apariencia de la cizaña y del trigo? Se parecen. Las espigas, las flores, las matas se parecen. O sea que, amados hermanos, no porque usted vea a un impío, a un inconverso entrar aquí va a decir que él es cizaña, no. La cizaña se parece a nosotros, se viste como nosotros, quiere hablar como nosotros, se quiere expresar como nosotros, quiere alabar como nosotros, aleluya.
Pero tarde o temprano el Señor la va a sacar a la luz, aleluya, porque el trigo va a tener que ser sacudido y la cizaña no va a resistir, aleluya. Pero el que es trigo, aleluya, va a permanecer firme, aleluya. Gloria al que vive para siempre, aleluya. Sea bendito el nombre del Señor. ¿Cuántas cosas, amados hermanos, Dios no ha puesto dentro de su pueblo? Buenas y malas, aleluya. Porque Dios tiene sus propósitos. Él sabe cómo obrar, cómo operar. Él sabe cómo hacer las cosas, aleluya. Él es perfecto, en Él no existe error, en Él no existe duda, en Él no existe, amados hermanos, aleluya, se hará o no será. En Él no existe, amados hermanos, en Él es sí, sí, y en Él es no, no, aleluya. Porque Él es perfecto, aleluya. Somos nosotros los que muchas veces, como dice el alfarero, aleluya, que la vasija se echa a perder en sus manos. No dice que el alfarero con sus manos se echó a perder a la vasija, dice que la vasija se echó a perder en sus manos, porque somos nosotros, por nuestra dureza de corazón, aleluya, que muchas veces no hallamos la salida, aleluya. Así que hay que encargarnos, amados hermanos, de no ser, aleluya, de aquellos que han sido llamados y escogidos, aleluya, para perdición, para estorbar al verdadero pueblo del Señor. Porque cuánta gente, amados hermanos, no hay predicando el evangelio, ministros, apóstoles, pastores, evangelistas, maestros, ministros, patriarcas, dicen por ahí. Un sinnúmero de nombres que se han inventado, aleluya. Entonces, amados hermanos, todos se visten como usted y como yo, con una corbatita, bien elegantes, con una Biblia, bien elegante, detrás de un púlpito, bien elegante, parece de santidad, aleluya, pero no, amados hermanos, ha sido puesto, aleluya, por Dios mismo, esos apóstatas, aleluya, que engañan al pueblo, aleluya, porque la palabra de Dios dice, para aquellos que se han endurecido su corazón, para aquellos que no creyeron la verdad, para eso, aleluya, ha sido puesta, aleluya, todas esas predicaciones falsas, aleluya, que hay en el mundo. Todo tiene un propósito de parte de Dios, aleluya, porque todo lo que se hace es porque Dios lo ha permitido, aleluya. Ahora que miramos, amados hermanos, más que miramos, aleluya, llamado, escogido, capacitado con todos esos dones, bendito sea el nombre del Señor, ahora podemos entender claramente por qué la palabra dice, aleluya, que no todo aquel que me llame Señor entrará en el reino de los cielos, aleluya. No todo aquel que se diga que es cristiano, no todo aquel que se diga que es evangélico, no todo aquel que diga que tiene dones espirituales entrará al reino de los cielos, porque ningún llamado ni un don del Espíritu nos van a llevar al reino de los cielos. Lo que nos va a llevar al reino de los cielos es el fruto del Espíritu Santo, aleluya. Eso es lo que nos va a identificar como verdaderos creyentes. Bendito sea el nombre de Jesús. Acuérdense que la Biblia también, que había un grupo, o que en aquel día, aleluya, había un grupo, aleluya, tocando a la puerta del Señor. La puerta estará cerrada, como se le cerró a aquellas vírgenes insensatas. Tocarán a la puerta y dirán: Señor, ábrenos. Y vea, estos son los que fueron capacitados como Judas. Fueron llamados y escogidos y capacitados como Judas. Porque dicen claramente, le reclaman al Señor: ábrenos. Nosotros predicamos en tu nombre, en tu mesa comimos, en tu nombre hablamos nuevas lenguas, en tu nombre danzamos, en tu nombre, aleluya, sanamos los enfermos, en tu nombre hicimos liberaciones, en tu nombre hicimos esto, en tu nombre hicimos aquello, aleluya. Pero les dirá el Señor: apartaos de mí, hacedores de maldad, que no os conozco, aleluya. Por eso es que nosotros, amados hermanos, tenemos que ver para qué nos habrán escogido, aleluya, para ser de aquellos que van a encontrar la puerta
puerta abierta o para hacer aquellos, aleluya, que solo sirvieron de puente, aleluya, para que las almas se salvasen. Y si usted ve y medita, el apóstol Pablo tenía ese temor. Tenía ese temor, aleluya, de que él no fuese a ser escogido, aleluya, simplemente como un puente para ayudar a otro y que él se perdiese, aleluya. Por eso es que él claramente dijo, amados hermanos, aleluya, que él no quería, aleluya, ser instructor de otro, sí, ser heraldo de otros y al final perderse él, aleluya. Eso deja bien en claro que todo lo que usted haga para Dios en cuanto a obras ministeriales no le va a traer salvación, aleluya. La salvación se le va a llegar a aquel que tiene el corazón conforme a la voluntad de Dios, aleluya. Bendito sea su nombre. Gloria al que vive para siempre. Así que hay que asegurarnos, amados hermanos, de no ser ese tipo de escogidos, porque muchos decimos, muchos son los llamados y pocos los escogidos, y después que decimos, nosotros somos de los pocos escogidos. Pero en esos escogidos hay dos grupos. ¿Cuál de esos dos grupos somos nosotros? ¿Escogidos para salvación, para vida eterna, o escogidos, aleluya, para hacerle la vida imposible a los demás? Hebreos capítulo 4, gloria a Jesús, aleluya, y aquí nos vamos, amados hermanos, gloria al que vive para siempre. Hebreos capítulo 4, gloria al nombre del Señor, aleluya. Hebreos capítulo 4, versículo 1 en adelante dice: temamos pues, no sea que permaneciendo aún la promesa de entrar en su reposo, alguno de vosotros parezca no haberla alcanzado, aleluya. Aquí todos decimos, no, ya aquí, nomás que suene la trompeta y nos fuimos. Digo yo, ¿verdad? Porque esa es nuestra actitud que mostramos. Estamos como que suena la trompeta y estamos, pero al tronar del dedo, nos levantamos al instante. Porque esa es nuestra actitud. Nosotros podemos decir otras cosas. Ay, no, hermano, yo creo que no sé. No sé, fíjate que solo Dios sabe. Es que mira que aquí, mira que allá, como que no estoy bien seguro, aleluya. Pero esas son sus palabras. Pero su actitud diaria, su actitud constante dice que usted está preparado. ¿Por qué actuamos de esa manera? ¿Por qué actuamos como que si verdaderamente lo tenemos todo gano? ¿Por qué tenemos una actitud, aleluya, de que pareciera, aleluya, de que ya nomás está a sonar la trompeta y nos vamos? Tenemos esa actitud, ¿por qué decimos, por qué puedo mencionar que tenemos esa actitud? Porque nos vemos confiados, nos vemos tranquilos. No hay ese espíritu quebrantado delante de Dios. Son contados con los dedos de una sola mano los que verdaderamente, aleluya, se quebrantan delante de la presencia de Dios. Pero en la mayoría estamos como que suena la trompeta y me voy. Pero es una autoconfianza que se está mintiendo a usted mismo, aleluya. Porque esto no es de que yo ya lo alcancé todo, sino, aleluya, de que yo esté con esa preocupación, aleluya, que en cualquier momento, aleluya, si yo me descuido, aleluya, me puedo desviar, aleluya. Claramente lo está diciendo ese versículo. Temamos, pues, dice, tengamos temor, preocupación, aleluya. Pues no sea que permaneciendo aún la promesa de entrar en su reposo alguno de vosotros parezca no haberla alcanzado. ¿Usted cree que esas iglesias gigantes, esos estadios donde hacen grandes conciertos, donde se llenan 1,000, 2,000, 5,000 gente, donde están con esos conciertos, aleluya, allá con redimidos, allá con reggaetón cristiano, y todos están brincando, y todos pareciera que todos están alabando, y pareciera que todos están gozándose, aleluya? ¿Usted cree que esos son salvos, aleluya? Acorde con la palabra que nosotros conocemos, ¿usted cree que esos son salvos?
Pero vaya y pregúnteles a usted para que vea lo que le va a decir. Vaya y pregúnteles. Y si usted les dice que no son salvos, es capaz, aleluya, que hasta le dan una cachetada. Porque se ponen furiosos. Ay, que ¿quién eres tú para juzgar? ¿Y quién eres tú para condenar? Aquí solo Dios me juzga, solo Dios me condena. Aleluya, es Dios el que está hablando, porque usted no le está hablando de parte suya, usted le está dando una palabra, aleluya, una palabra que es la voz de Dios, aleluya. Pareciera que el diablo por ese lado. ¿Y por qué hay gente que después de haber conocido una sana doctrina es envuelto por esa malicia del diablo? ¿Por qué, amados hermanos? Porque endurecieron su corazón, porque dejaron de ser manso, porque dejaron de ser humilde, porque se creyeron que ya podían sobrevivir adelante, porque se creyeron que ya podían salir adelante, aleluya, y pensaron, aleluya, que no necesitaban de un líder, que no necesitaban de un pastor, aleluya. Y por eso, amados hermanos, Dios permitió que fuesen envueltos en esa mentira de la apostasía. Dice versículo 2: porque también a nosotros se nos ha anunciado la buena nueva como a ellos, pero no les aprovechó el oír la palabra por no ir acompañada de fe en los que la oyeron. Ahí está el problema. Cuando nos volvemos duros de corazón, nos volvemos incrédulos. Cuando empezamos a rechazar la palabra de Dios, vélese. Que cuando le llamen la atención no se ponga arisco, porque entonces ya se está endureciendo, porque entonces ya está rechazando el consejo, porque entonces ya está queriendo, aleluya, que nadie lo mande, que nadie lo gobierne. ¿Y qué viene después? Amados hermanos, la perdición. Imagínense, Dios nos guarde a todos, pero mire qué feo sería y qué triste sería, amados hermanos, que uno después de haber estado, aleluya, en una iglesia como esta, luchando, perseverando, sacrificándose, como dice la Biblia, aleluya, al tiempo se endurezca su corazón, y cuando lo vengas a ver, aleluya, esté en una iglesia apóstata, en una iglesia liberada, aleluya, donde todo se vale, donde no hay diferencia entre el mundo y Cristo, aleluya, donde todo lo permiten, aleluya. Amados hermanos, y qué triste sería que usted cayera en esas garras del diablo y usted se sintiese cómodo y usted empezase a decir: ahora sí me siento bien, ahora sí me siento libre aquí, aquí sí hay amor, no como allá donde estaba, aleluya. Qué triste y lamentable sería la condición de una persona, amados hermanos, hasta ese grado, aleluya. ¿Todo por qué? Por endurecer el corazón. Gloria a Dios, aleluya. Dice versículo 3: pero los que hemos creído entramos en el reposo de la manera que dijo: por tanto juré en mi ira, no entrarán en mi reposo, aunque las obras suyas estaban acabadas desde la fundación del mundo. El llamado estaba desde la fundación del mundo para salvación, pero se perdió por endurecer su corazón. Capítulo 3, versículo 12: mirad, hermanos, que no haya en ninguno de vosotros corazón malo de incredulidad para apartarse del Dios vivo. Ahí está, corazón malo de incredulidad. ¿Qué es un corazón malo de incredulidad? Un corazón duro, que después de haber creído, que después de haber sido siervo de Dios, se empezó a rebelar, aleluya, con lo establecido por Dios, habiendo conocido la verdad. Gloria a Dios, aleluya. Dice versículo 13: antes exhortaos los unos a los otros cada día, entre tanto que se dice hoy, para que ninguno de vosotros se endurezca por el engaño del pecado. Entonces, amados hermanos, hay dos cosas que la persona decide endurecerse. Decide endurecerse
por la verdad, por la palabra. Se vuelve

para estorbos. Versículo 14. Porque somos hechos participantes de Cristo con tal que retengamos firme hasta el fin nuestra confianza del principio. Entre tanto que se dice, si oyeres hoy su voz, no endurezcáis vuestros corazones como en la provocación. ¿Quiénes fueron los que habiendo oído le provocaron? No fueron todos los que salieron de Egipto por mano de Moisés. Vea que todos los que salieron de Egipto, amados hermanos, por mano de Moisés, fueron llamados, fueron escogidos para entrar en la tierra prometida. Dice versículo 17, y con quienes estuvo el disgustado 40 años, o sea, los aguantó 40 años. No fue con los que pecaron, no fue con los que pecaron cuyos cuerpos cayeron en el desierto, y a quienes juró que no entrarían en su reposo, sino aquellos que desobedecieron, y vemos que no pudieron entrar a causa de incredulidad. Tres veces vimos incredulidad allí. Tres veces y vimos incredulidad. Incredulidad no es solamente decir, no, yo no soy incrédulo, yo no tengo incredulidad porque yo no soy ateo, porque yo no soy agnóstico, porque yo sí creo en Dios, porque yo sí creo en el Padre, en el Hijo, en el Espíritu Santo, yo sí creo en el mover del Espíritu, yo sí creo en la lengua, yo creo en el danzo, yo creo en la palabra, por eso no soy incrédulo. A esa incredulidad la Biblia nos está refiriendo aquí. La Biblia se está refiriendo aquí, aleluya, a la incredulidad de que nosotros rechazamos la verdad de Dios, el consejo de Dios, aleluya, donde la palabra se nos está siendo predicada, aleluya, porque eso pasó con el pueblo de Israel, aleluya. Se les dio la promesa, se les dio el llamado, se les fueron escogidos de Egipto, aleluya, para entrar a la tierra prometida, pero aún en el camino se siguieron rebelando contra Dios. No era que eran incrédulos porque no creían en Dios. Ellos vieron, aleluya, las plagas. Gloria a Jesús. Alabado sea el nombre del Señor, aleluya. Amados hermanos, ellos miraron, aleluya, al Dios operando en el desierto como columna de nube, como columna de fuego. Ellos no eran incrédulos a una incredulidad de decir que yo no creo en Dios, sino que la incredulidad que relata en este pasaje bíblico es, aleluya, que no quisieron escuchar a Dios, murmuraron contra Dios, se quejaron contra Dios, aleluya. Y de eso usted y yo, si queremos perseverar, si queremos ser buenos instrumentos de honra, tenemos que velarnos de todas esas cosas, aleluya. Bendito sea el nombre del Señor, aleluya. Y grabémonos ese versículo en el 4:1 que dice: temamos pues, no sea que permaneciendo aún la promesa de entrar en su reposo, alguno de vosotros parezca no haberla alcanzado, aleluya. Esa advertencia de parte del Señor de que no nos podemos confiar en absolutamente nada. Dios pudo haber hecho milagros en nuestra vida, Dios pudo habernos sanado de diferentes enfermedades, Dios pudo habernos hecho un milagro, aleluya, como sanar a alguien del SIDA, aleluya, como sanar a alguien de otra enfermedad que sea incurable, aleluya. Pero si ese alguien, aleluya, no se mantiene fiel, firme, como Dios dice, aleluya, tarde o temprano, aleluya, no va a pasar más que hacer otro instrumento de que se habló bien de Dios porque Dios le sanó, pero su alma no se salvó. Y nosotros tenemos que ser o hacer, como dice ese versículo, tener temor y permanecer, aleluya, en la bendita promesa del Señor. Amén. Póngase de pie, aleluya. Gloria a Jesús. Sea bendito el nombre de Cristo, aleluya. Gloria a Dios, aleluya. Ese es el Dios que le servimos. Ese que nos habla, ese que nos amonesta, ese que nos advierte. No se confíen, aleluya. La salvación no es que ya pasaron al frente, aceptaron a Cristo, se arrepintieron, aceptaron al Señor y ya son salvos. No, esto se trata, aleluya, de una lucha, de seguir batallando, seguir perseverando, de seguir buscando a Dios, aleluya. Esto se trata, amados hermanos, no solo de vaciarse del mundo, sino de vaciarse del mundo y llenarse de Cristo, aleluya. Gloria a Dios, aleluya. Así que oramos en esta hora, amados hermanos, aleluya.

0: Gloria a Dios, aleluya. Gracias, Jesús. Gloria a Dios. Gracias, Señor, aleluya. Agradecido, Señor, en esta hora con tu palabra, poderoso Dios. Gracias por lo que has venido amonestando nuestras vidas, Señor. Gracias, gracias. Porque sabemos, Señor, aleluya, que de esa manera has manifestado tu amor sobre nosotros. De esa manera has manifestado tu misericordia, Señor. Te hemos pedido que tenga misericordia, Señor. Pues gracias porque la has manifestado con tu palabra, Señor. Con corregirnos, con exhortarnos, Padre. Con enderezar nuestros pasos, Señor. Que nuestros pensamientos, Padre, aleluya, se vayan, Señor, añadiendo, Padre, a su verdad, a su voluntad, a su palabra, conforme, Padre, a su voluntad, Señor. Gracias, gracias, Padre, te damos, Señor. Te adoramos, te bendecimos, te glorificamos, Padre. Gracias por esa misericordia, Dios. Gracias porque te preocupas, Señor, aleluya. Que seamos, Señor, escogidos para vida eterna, mi Dios amado. Gracias, Señor, aleluya, por haber hecho, Señor, esa obra redentora a nuestro Señor Jesucristo en la cruz del Calvario. Gracias, Jesucristo amado, aleluya. Ayúdenos a aprovechar bien, Señor, aleluya, ese favor, esa misericordia, Padre, aleluya. Siga guardando el corazón de cada uno, Padre, que todos, Dios mío, aleluya, podamos alcanzar, Dios mío, esa vida eterna, Señor, aleluya. En el nombre poderoso de Jesús, Padre, guárdanos, Señor, aleluya. No queremos ser, Señor, esos vasos de deshonra. No queremos ser, Padre, aleluya, esos escogidos como Judas, como Faraón, como Nabucodonosor. Señor, líbranos, Rey de gloria, aleluya. Líbranos, Padre Santo. Venga piedad, Señor, de cada vida, de cada alma, Señor. Mira que cada uno, Señor, ha costado, Señor, el precio de la sangre de Cristo, aleluya, Padre. No permita, Señor, que sobre ninguna vida, sobre ninguna alma, que no permita que ese sacrificio sea en vano, Señor, sino cúmplase su palabra, Dios mío, y llenos a todos, Padre. Libre, Señor, liberte, Padre, sane, restaure la mente cautiva, Señor. No permita, Padre, la dureza de corazón, no permita la incredulidad, Señor, en medio de su pueblo, Padre. Ayude a cada uno, Padre, que todos podamos seguir amándonos los unos a los otros, Padre, que todos podamos seguir teniendo gozo los unos con los otros, Señor, aleluya. Ayúdenos, Señor, aleluya. Síganos enseñando, Padre. Síganos enseñando, mi Dios amado, aleluya. Amarnos los unos a los otros. A clamar, a interceder los unos por los otros, Padre. Ayudarnos los unos con los otros, Padre. No permita, Dios, que nazcan raíces de amargura en nuestros corazones, Padre. No permita, Señor, aleluya, cizaña nuestros corazones, Padre de la gloria, aleluya. Si tu plan, tu propósito es que haya cizaña a nuestro alrededor, Señor, pero no permita, mi Dios amado, que esa cizaña vaya a nacer en nuestros corazones, Padre. Ayude, Dios mío, ayude, socorra, sustente, Rey de gloria, aleluya. Que todos podamos, Señor, entrar por esa puerta al cielo, Padre. Que todos, Dios mío, Padre, aleluya, podamos gozarnos, Padre, allá en el reino de los cielos, Señor, aleluya. Ayúdenos, Padre Santo, aleluya, a alcanzar, Dios mío, Padre, esa meta, Señor, aleluya. Ayúdenos, Padre, a cada uno, mi Dios, a llegar a la meta final, poderoso Jesús. Oh, Señor, aleluya. Síguenos fortaleciendo, Padre, para seguir enfrentando, Dios mío, cada vez, Señor, que nuestro corazón tenga que ser probado, Padre. Ayúdenos y denos la fuerza, Dios amado, para pasar cada prueba, cada propósito, Señor. Ayúdenos, Dios de gloria. Tome, Señor, de nuestro ser, Padre, todo aquello que impide el mover de su gloria en nuestra vida. Arranque de nuestro corazón, Señor, todo orgullo, Padre, toda envidia, Señor, toda obra de la carne, toda esa obra de la carne que contamina, que detiene el propósito de tu Santo Espíritu, Padre. Quítela, Padre, arránquela, Dios mío, Padre, en el nombre poderoso de Jesús de Nazaret, Señor. Liberte, Señor, aleluya, nuestros corazones, Padre. Siga sanando nuestros corazones, Padre. Ayúdenos, Padre, aleluya, que el amor por el uno por los otros, Señor, pueda seguir abundando, pueda seguir creciendo en nuestros corazones, Señor, aleluya. En el nombre de Jesús te lo pedimos, Padre, aleluya. Nada te pedimos, Señor, por nuestras propias obras o por nuestra propia justicia. Nada te pedimos, Señor, porque lo merezcamos, Señor, sino como decía tu siervo Daniel, aleluya. Todo te lo pedimos, Señor, por tu pura bendita gracia y misericordia, Señor, aleluya. Padre Santo, aleluya. No te pedimos riqueza, Señor, en esta tierra, Padre. No te pedimos, Señor, aleluya, cosas terrenales, Padre, sino que nos sigas dotando con esas fuerzas para permanecer, Dios mío, y poder llegar, Señor, a ser esos vasos de honra, Dios mío, aleluya, donde tu nombre sea glorificado, Señor, aleluya. Líbranos, Padre Santo, aleluya, de ser de tropiezo para otros, Padre. Líbranos, Cordero Santo, aleluya. Queremos ser, Señor, parte del cuerpo de Cristo, de los miembros del cuerpo de Cristo, aleluya, para seguir edificando, aleluya, para la gloria y la honra del Todopoderoso, aleluya, Padre. No permita ese autoengaño, Señor. Muchas veces nos confiamos, Padre. Pensamos que las cosas están bien, Señor. Pensamos que si tú vienes nos vamos, Señor. Pero tú pesas los espíritus. Tú pesas el corazón, Señor. Ayúdenos a verdaderamente, Señor, a estar, Señor, como aquellas vírgenes prudentes, Padre. A estar esperándole, mi Dios amado. Aleluya. Ayúdenos, Cordero Santo. Aleluya. Mira, eterno Dios, aleluya. Todos estamos, mi Dios amado, rodeados de pecado, rodeados en medio de una generación perversa, Señor. Todos estamos como en Sodoma y Gomorra, Padre. Pero aún, Señor, de ahí te pedimos que nos saques, Padre de la gloria, en victoria, Dios mío. Ahí te pedimos que guarde nuestros ojos, que guarde nuestra mente, que guarde nuestros pasos, Señor, para que podamos, Señor, aleluya, ser dignos, ser hallados justos delante de su presencia, poderoso Jesús, aleluya. Gracias, eterno Dios, aleluya. Gracias, maravilloso Cordero, mi alma te alaba y te bendice, Jesús de Nazaret, aleluya. Mira, Padre Santo, aleluya, esta vida que está delante de tu presencia, Señor. Padre, yo te pido, Señor, aleluya, que le ayudes, Padre, que le des fuerza, Dios mío, en el nombre de Jesús, Padre. Yo te pido, Dios de gloria, aleluya, Padre, que sea ese instrumento de honra, Padre, en tus manos, poderoso Jesús, aleluya. En el nombre de Jesús, por tu gracia y misericordia, Padre, sigue dotándola, Dios mío, Padre, aleluya. Oh Señor, sigue glorificando tu nombre, sigue manifestando tu poder, Señor, aleluya. Síguete glorificando, Dios mío, así como lo has hecho, Señor, hasta el día de hoy. Síguele guardando, Dios mío, sigue ciñendo sus lomos, Padre, síguele usando, Dios mío, Padre, aleluya.
1: En esta noche hemos venido a un brindis.
0: Gracias, Jesús, aleluya. Gracias, Jesús. Síguela llenando, Dios mío, Padre. Síguele dando esa sabiduría, Dios mío. Síguele dando ese dominio propio, Padre. Ella se pueda seguir guardando. Ella puede seguir resistiendo, Señor amado, aleluya. Aunque en medio del camino parezca difícil, Señor, aleluya. Pero que ella pueda seguir resistiendo con tu espíritu, Padre de la gloria. Aunque por rato, Señor, parezca, Señor, todo desvanecerse, Señor. Pero ahí tú te glorificas, ahí tú te manifiestas, Padre, aleluya. Ahí tú apareces, Señor, aleluya. Gracias, Jesús. Gracias, Jesús. Guarda su mente y su corazón, Señor, aleluya. Guarda su mente y su corazón, Padre, para que pueda seguir, Señor, siendo ese vaso de honra, Padre, para glorificar tu nombre, Señor, aleluya. Gracias, Jesús. Síguela guardando, Señor. Que pueda seguir siendo ese instrumento. Que pueda seguir dando testimonio en su casa, Señor. Aleluya.

0: Damos gracias a Dios, pueblo del Señor, aleluya, porque una vez más habló nuestras vidas, aleluya. Así que ya sabe, hermanos, cuidarnos, guardarnos, aleluya, de que no vayamos a ser esos vasos de deshonra, sino vasos de honra. Porque los vasos de deshonra, vuelvo y repito, porque la cizaña y las cabras también Dios las ha llamado y también Dios las ha escogido para estar ahí. Y no queremos nosotros ser de ese grupo, aleluya, sino ser de aquellos grupos de donde quedaron aquellos 11 y dieron testimonio de Cristo y volaron con el Señor, aleluya. Gloria a Dios, aleluya. Así que Dios me los bendiga, Dios me los guarde y sea la paz del Señor con cada uno de ustedes.
1: Gloria a Dios, aleluya. Dios les bendiga, amados hermanos. ¿Cuántos le dan un fuerte aplauso, amados hermanos, al Señor? Amén. Porque desde el comienzo del culto, amados hermanos, el Señor ha venido, ¿verdad?, hablando a nuestras vidas, amados hermanos, con consejo, amén, exhortándonos, amados hermanos, y toda la gloria y la honra es para nuestro Señor Jesucristo, amados hermanos. Así, amados hermanos, vamos a inclinar nuestro rostro, amén, para agradecerle al Señor por el servicio de esta noche. Gracias, Señor amado, le damos en esta hora, Padre mío. Gracias, Señor, por el mover de su Espíritu Santo, Padre bendito. Gracias, Rey de Gloria.

Gracias, Señor. Quiero decirle gracias porque para siempre es tu misericordia. Agradecele al Señor ahí donde estás, hermano. Gracias porque su misericordia te alcanzó a ti y me alcanzó a mí. Y ahora somos un pueblo, hermano, con Dios, con esperanza. Antes no éramos. Gracias, Señor. Quiero decirle gracias porque para siempre es tu misericordia. Agradecele al Señor ahí donde estás, hermano. Gracias porque su misericordia te alcanzó a ti y me alcanzó a mí. Y ahora somos un pueblo, hermano, con Dios, con esperanza. Antes no éramos ni pueblo, pero ahora somos real sacerdocio. Todo el que es real sacerdocio, levante su mano. Levanta al Señor un cántico de gratitud. Puedes cerrar tus ojos delante de tu Dios y meditar en la grandeza. Dile, Señor, doy gracias en esta hora. Gracias porque has puesto en mí un cántico nuevo, Señor. Alza tu corazón y dile, Señor.

de 2000 años, Él vino a cumplir su propósito en la tierra. 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
1: Las 11 y 15 minutos.

0: decidido romper el silencio, hablar la verdad, cueste lo que cueste, digan lo que digan, porque nuestro compromiso no es con los hombres, sino con el Dios que nos llamó.
1: Su misericordia te alcanzó a ti y me alcanzó a mí, y ahora somos un pueblo hermano con Dios, con esperanza. Antes no éramos ni pueblo, pero ahora somos real sacerdocio. Todo el que es real sacerdocio levante su mano. Levanta al Señor un cántico de gratitud. Puedes cerrar tus ojos delante de tu Dios y meditar en la grandeza. Dile, Señor, te doy gracias en esta hora. Gracias porque has puesto en mí un cántico nuevo, Señor. Alza tu corazón y dile, Señor, gracias.

Gracias, Señor. Quiero decirle gracias porque para siempre es tu misericordia. Agradecele al Señor ahí donde estás, hermano. Gracias porque su misericordia te alcanzó a ti y me alcanzó a mí. Y ahora somos un pueblo, hermano, con Dios, con esperanza. Antes no éramos ni pueblo, pero ahora somos real sacerdocio. Todo el que es real sacerdocio, levante su mano. Levanta al Señor un cántico de gratitud. Puedes cerrar tus ojos delante de tu Dios y meditar en la grandeza. Dile, Señor, doy gracias en esta hora. Gracias porque has puesto en mí un cántico nuevo, Señor. Alza tu corazón y dile, Señor, gracias.

0: Levante su mano al cielo. Ahora. Ahora. Ay, ay, ay. Ahí está el juego, ahí está el juego, ahí está el juego, ahí está el juego. Hay unción, hay emborrachamiento hoy. Hay gente que está borracha. Hay emborrachamiento del espíritu. Hay gente borracha del espíritu. Ahí está la unción. Yo mire, ay, mamá. Mire cómo está rico el juego allí. Mire cómo está esa gente allí. Quemándose, quemándose. Liberación. Hay liberación por allá también. Y la manda la basiri, mimi. Ahí está el juego, Jehová. Y levanta tu mano que está el juego, Jehová. Ahí está la gloria de mi padre. Ahí está la gloria de mi padre. Ahí está la gloria de mi padre. Ahí está el juego. Ahí está el juego. Ahí está el juego. 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Y eso significa, dale un fuerte aplauso a Jesús. Fuerte, fuerte, fuerte, fuerte.
1: Que Jesucristo es el Señor y que sus misericordias se renuevan cada mañana. Escrito está: mas Dios muestra su amor para con nosotros, en que siendo aún pecadores, Cristo murió por nosotros. Romanos 5:8.
2: Las 12 y 30 minutos.
3: Gracias, Señor. Agradecele al Señor ahí donde estás, hermano. Gracias porque su misericordia te alcanzó a ti y me alcanzó a mí. Y ahora somos un pueblo, hermano, con Dios, con esperanza. Antes no éramos ni pueblo, pero ahora somos real sacerdocio. Todo el que es real sacerdocio, levante su mano. Levanta al Señor un cántico de gratitud. Puedes cerrar tus ojos delante de tu Dios y meditar en la grandeza. Dile, Señor, te doy gracias en esta hora. Gracias porque has puesto en mí un cántico nuevo, Señor. Alza tu corazón y dile, Señor.

Gracias, Señor. Quiero decirle gracias porque para siempre es tu misericordia. Agradecele al Señor ahí donde estás, hermano. Gracias porque su misericordia te alcanzó a ti y me alcanzó a mí. Y ahora somos un pueblo, hermano, con Dios, con esperanza. Antes no éramos ni pueblo, pero ahora somos real sacerdocio. Todo el que es real sacerdocio, levante su mano. Levanta al Señor un cántico de gratitud. Puedes cerrar tus ojos delante de tu Dios y meditar en la grandeza. Dile, Señor, doy gracias en esta hora. Gracias porque has puesto en mí un cántico nuevo, Señor. Alza tu corazón y dile, Señor, gracias.

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1: Las 12:45.

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Agradecele al Señor ahí donde estás, hermano. Gracias porque su misericordia te alcanzó a ti y me alcanzó a mí. Y ahora somos un pueblo, hermano, con Dios, con esperanza. Antes no éramos ni pueblo, pero ahora somos real sacerdocio. Todo el que es real sacerdocio, levante su mano. Levanta al Señor un cántico de gratitud. Puedes cerrar tus ojos delante de tu Dios y meditar en la grandeza. Dile, Señor, doy gracias en esta hora. Gracias porque has puesto en mí un cántico nuevo, Señor. Alza tu corazón y dile, Señor, gracias.

Gracias, Señor. Quiero decirle gracias porque para siempre es tu misericordia. Agradecele al Señor ahí donde estás, hermano. Gracias porque su misericordia te alcanzó a ti y me alcanzó a mí. Y ahora somos un pueblo, hermano, con Dios, con esperanza. Antes no éramos ni pueblo, pero ahora somos real sacerdocio. Todo el que es real sacerdocio, levante su mano. Levanta al Señor un cántico de gratitud. Puedes cerrar tus ojos delante de tu Dios y meditar en la grandeza. Dile, Señor, doy gracias en esta hora. Gracias porque has puesto en mí un cántico nuevo, Señor. Alza tu corazón y dile, Señor, gracias.

Temperatura 20 grados. Humedad 95%.

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oración vespertina de confianza en Dios. Al músico principal, sobre Neginot, Salmo de David. Respóndeme cuando clamo, oh Dios de mi justicia. Cuando estaba en angustia, tú me hiciste ensanchar. Ten misericordia de mí y oye mi oración. Hijos de los hombres, ¿hasta cuándo volveréis mi honra en infamia? ¿Amaréis la vanidad y buscaréis la mentira? Selah. Sabed pues que Jehová ha escogido al piadoso para sí. Jehová oirá cuando yo a él clamare. Temblad y no pequéis. Meditad en vuestro corazón, estando en vuestra cama, y callad. Selah. Ofreced sacrificios de justicia, y confiad en Jehová. Muchos son los que dicen: ¿quién nos mostrará el bien? Alza sobre nosotros, oh Jehová, la luz de tu rostro. Tú diste alegría a mi corazón, mayor que la de ellos cuando abundaba su grano y su mosto. En paz me acostaré, y asimismo dormiré. Porque solo tú, Jehová, me haces vivir con

Gracias, Señor. Quiero decirle gracias porque para siempre es tu misericordia. Agradecele al Señor ahí donde estás, hermano. Gracias porque su misericordia te alcanzó a ti y me alcanzó a mí. Y ahora somos un pueblo, hermano, con Dios, con esperanza. Antes no éramos ni... Gracias, Señor. Quiero decirle gracias porque para siempre es tu misericordia. Agradecele al Señor ahí donde estás, hermano. Gracias porque su misericordia te alcanzó a ti y me alcanzó a mí. Y ahora somos un pueblo, hermano, con Dios, con esperanza. Antes no éramos ni pueblo, pero ahora somos real sacerdocio. Todo el que es real sacerdocio, levante su mano. Levanta al Señor un cántico de gratitud. Puedes cerrar tus ojos delante de tu Dios y meditar en la grandeza. Dile, Señor, doy gracias en esta hora. Gracias porque has puesto en mí un cántico nuevo, Señor. Alza tu corazón y dile, Señor,

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1: Las 2:46.

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1: Las 3 y 16 minutos.

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respondiéndole, dijo: Escrito está, no solo de pan vivirá el hombre, sino de toda palabra de Dios.

0: 3:32.
1: Gracias, Señor. Quiero decirle gracias porque para siempre es tu misericordia. Agradecele al Señor ahí donde estás, hermano. Gracias porque su misericordia te alcanzó a ti y me alcanzó a mí. Y ahora somos un pueblo, hermano, con Dios, con esperanza. Antes no éramos ni pueblo, pero ahora somos real sacerdocio. Todo el que es real sacerdocio, levante su mano. Levanta al Señor un cántico de gratitud. Puedes cerrar tus ojos delante de tu Dios y meditar en la grandeza. Dile, Señor, doy gracias en esta hora. Gracias porque has puesto en mí un cántico nuevo, Señor. Alza tu corazón y dile, Señor, gracias.

Gracias, Señor. Quiere decirle gracias porque para siempre es tu misericordia. Agradecele al Señor ahí donde estás, hermano. Gracias porque su misericordia te alcanzó a ti y me alcanzó a mí. Y ahora somos un pueblo, hermano, con Dios, con esperanza. Antes no éramos ni pueblo, pero ahora somos real sacerdocio. Todo el que es real sacerdocio, levante su mano. Levanta al Señor un cántico de gratitud. Puedes cerrar tus ojos delante de tu Dios y meditar en la grandeza. Dile, Señor, te doy gracias en esta hora. Gracias porque has puesto en mí un cántico nuevo, Señor. Alza tu corazón y dile, Señor, gracias.

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1: Las 3 y 45 minutos.
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4 y 3 minutos.

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Gracias, Señor. Quiere decirle gracias porque para siempre es tu misericordia. Agradecele al Señor ahí donde estás, hermano. Gracias porque su misericordia te alcanzó a ti y me alcanzó a mí. Y ahora somos un pueblo, hermano, con Dios, con esperanza. Antes no éramos ni pueblo.

meditar en la grandeza. Dile, Señor, doy gracias en esta hora. Gracias porque has puesto en mí un cántico nuevo, Señor. Alza tu corazón y dile, Señor, gracias.

Gracias, Señor. Quiero decirle gracias porque para siempre es tu misericordia. Agradecele al Señor ahí donde estás, hermano. Gracias porque su misericordia te alcanzó a ti y me alcanzó a mí. Y ahora somos un pueblo, hermano, con Dios, con esperanza. Antes no éramos ni pueblo, pero ahora somos real sacerdocio. Todo el que es real sacerdocio, levante su mano. Levanta al Señor un cántico de gratitud. Puedes cerrar tus ojos delante de tu Dios y meditar en la grandeza. Dile, Señor, te doy gracias en esta hora. Gracias porque has puesto en mí un cántico nuevo, Señor. Alza tu corazón y dile, Señor.

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1: Las 4:45.

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arrepentíos y convertíos, para que sean borrados vuestros pecados, para que venga de la presencia del Señor tiempos de refrigerio, y Él envía a Jesucristo, que os fue antes anunciado.

Gracias, Señor. Quiero decirle gracias porque para siempre es tu misericordia. Agradecele al Señor ahí donde estás, hermano. Gracias porque su misericordia te alcanzó a ti y me alcanzó a mí. Y ahora somos un pueblo, hermano, con Dios, con esperanza. Antes no éramos ni... Gracias, Señor. Quiero decirle gracias porque para siempre es tu misericordia. Agradecele al Señor ahí donde estás, hermano. Gracias porque su misericordia te alcanzó a ti y me alcanzó a mí. Y ahora somos un pueblo, hermano, con Dios, con esperanza. Antes no éramos ni pueblo, pero ahora somos real sacerdocio. Todo el que es real sacerdocio, levante su mano. Levanta al Señor un cántico de gratitud. Puedes cerrar tus ojos delante de tu Dios y meditar en la grandeza. Dile, Señor, doy gracias en esta hora. Gracias porque has puesto en mí un cántico nuevo, Señor. Alza tu corazón y dile, Señor, gracias.

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0: 6:31.
1: Gracias, Señor. Quiero decirle gracias porque para siempre es tu misericordia. Agradecele al Señor ahí donde estás, hermano. Gracias porque su misericordia te alcanzó a ti y me alcanzó a mí. Y ahora somos un pueblo, hermano, con Dios, con esperanza. Antes no éramos ni pueblo, pero ahora somos real sacerdocio.

Señor un cántico de gratitud. Puedes cerrar tus ojos delante de tu Dios y meditar en la grandeza. Dile, Señor, doy gracias en esta hora. Gracias porque has puesto en mí un cántico nuevo, Señor. Alza tu corazón y dile, Señor, gracias.

Gracias, Señor. Quiero decirle gracias porque para siempre es tu misericordia. Agradecele al Señor ahí donde estás, hermano. Gracias porque su misericordia te alcanzó a ti y me alcanzó a mí. Y ahora somos un pueblo, hermano, con Dios, con esperanza. Antes no éramos ni pueblo, pero ahora somos real sacerdocio. Todo el que es real sacerdocio, levante su mano. Levanta al Señor un cántico de gratitud. Puedes cerrar tus ojos delante de tu Dios y meditar en la grandeza. Dile, Señor, doy gracias en esta hora. Gracias porque has puesto en mí un cántico nuevo, Señor. Alza tu corazón y dile, Señor, gracias.

0: Galilea se convierte en el centro de una pesca de gran importancia en estos días. ¿Qué tal, amigos? Aquí las noticias. El Mar de Galilea, principal reservorio de agua dulce en la región, se ha convertido por estos días en un centro de pesca de gran importancia para el mundo judío. El lago Tiberiades, como se le conoce también a esta fuente de agua dulce, es el escenario donde el líder Jesús de Nazaret ha llamado a varios hombres a ser parte de su equipo de trabajo. Al parecer, los tejedores de redes, Simón y Andrés, fueron convocados por Jesús, quien les dijo: «Vengan conmigo y los haré pescadores de hombres». Se conoció que antes de terminar la reunión, los pescadores, dejando su labor, decidieron seguir al Nazareno. En horas de la tarde, Jesús se reunió con Santiago, el hijo de Zebedeo, y con su hermano Juan, quienes al parecer también fueron llamados. En una rueda de prensa ofrecida en Galilea, el mismo Jesús anunció que el nuevo equipo estaría integrado por jóvenes pescadores de la región. Una buena noticia está en desarrollo.
1: 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Las 6:46.

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1: Las 7:15.

0: Dijo el loco en su corazón: no hay Dios. Se corrompieron. Hicieron obras abominables. No hay quien haga bien. El Señor miró desde los cielos sobre los hijos de los hombres, por ver si había algún entendido que buscara a Dios. Todos declinaron juntamente, se han corrompido. No hay quien haga bien, no hay ni siquiera uno. Ciertamente, conocieron todos los que obran iniquidad, que devoran a mi pueblo como si pan comiesen. Al Señor no invocaron. Allí temblaron de espanto, porque Dios está con la nación de los justos. El consejo del pobre habéis escarnecido, por cuanto el Señor es su esperanza. ¿Quién diese de Sión la salud de Israel, tornando el Señor la cautividad de su pueblo? Se gozará Jacob y se alegrará Israel.
1: Las 7:31.
2: Gracias, Señor. Quiero decirle gracias porque para siempre es tu misericordia. Agradecele al Señor ahí donde estás, hermano. Gracias porque su misericordia te alcanzó a ti y me alcanzó a mí. Y ahora somos un pueblo, hermano, con Dios, con esperanza. Antes no éramos ni pueblo, pero ahora somos real sacerdocio. Todo el que es real sacerdocio, levante su mano. Levanta al Señor un cántico de gratitud. Puedes cerrar tus ojos delante de tu Dios y meditar en la grandeza. Dile: Señor, doy gracias en esta hora. Gracias porque has puesto en mí un cántico nuevo, Señor.

Gracias, Señor. Quiero decirle gracias porque para siempre es tu misericordia. Agradecele al Señor ahí donde estás, hermano. Gracias porque su misericordia te alcanzó a ti y me alcanzó a mí. Y ahora somos un pueblo, hermano, con Dios, con esperanza. Antes no éramos ni pueblo, pero ahora somos real sacerdocio. Todo el que es real sacerdocio, levante su mano. Levanta al Señor un cántico de gratitud. Puedes cerrar tus ojos delante de tu Dios y meditar en la grandeza. Dile, Señor, te doy gracias en esta hora. Gracias porque has puesto en mí un cántico nuevo, Señor. Alza tu corazón y dile, Señor, gracias.

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0: Venid, alegrémonos al Señor. Cantemos con júbilo a la roca de nuestra salud. Lleguemos ante su presencia con alabanza. Cantemos a Él con júbilo. Porque el Señor es Dios grande y Rey grande sobre todos los dioses. Porque en su mano están las profundidades de la tierra y las alturas de los montes son suyas. Suyo también el mar, pues Él lo hizo. Y sus manos formaron la tierra seca. Venid, postrémonos y adoremos. Arrodillémonos delante del Señor nuestro Hacedor, porque Él es nuestro Dios. Y nosotros, el pueblo de su prado y ovejas de su mano. Si hoy oyerais su voz, no endurezcáis vuestro corazón como en Meriba, como el día de Masá en el desierto, donde me tentaron vuestros padres, me probaron y vieron mi obra. 40 años combatí con la nación y dije, pueblo es que yerra de corazón, que no han conocido mis caminos. Por tanto yo juré en mi furor, no entrarán en mi reposo.
1: Con Dios, con esperanza. Antes no éramos ni pueblo, pero ahora somos real sacerdocio. Todo el que es real sacerdocio, levante su mano. Levanta el Señor un cántico de gratitud. Puedes cerrar tus ojos delante de tu Dios y meditar en la grandeza. Dile, Señor, doy gracias en esta hora. Gracias porque has puesto en mí un cántico nuevo, Señor. Alza tu corazón y dile, Señor, gracias.

Gracias, Señor. Quiero decirle gracias porque para siempre es tu misericordia. Agradecele al Señor ahí donde estás, hermano. Gracias porque su misericordia te alcanzó a ti y me alcanzó a mí. Y ahora somos un pueblo, hermano, con Dios, con esperanza. Antes no éramos ni pueblo, pero ahora somos real sacerdocio. Todo el que es real sacerdocio, levante su mano. Levanta al Señor un cántico de gratitud. Puedes cerrar tus ojos delante de tu Dios y meditar en la grandeza. Dile, Señor, doy gracias en esta hora. Gracias porque has puesto en mí un cántico nuevo, Señor. Alza tu corazón y dile, Señor, gracias.

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1: Las 8:45.

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rectos habitarán la tierra, y los perfectos permanecerán en ella. Mas los impíos serán cortados de la tierra, y los prevaricadores serán de ella desarraigados. Proverbios, capítulo 2, versículo 21 y 22.

Gracias, Señor. Quiero decirle gracias porque para siempre es tu misericordia. Agradecele al Señor ahí donde estás, hermano. Gracias porque su misericordia te alcanzó a ti y me alcanzó a mí. Y ahora somos un pueblo, hermano, con Dios, con esperanza. Antes no éramos. Gracias, Señor. Quiero decirle gracias porque para siempre es tu misericordia. Agradecele al Señor ahí donde estás, hermano. Gracias porque su misericordia te alcanzó a ti y me alcanzó a mí. Y ahora somos un pueblo, hermano, con Dios, con esperanza. Antes no éramos ni pueblo, pero ahora somos real sacerdocio. Todo el que es real sacerdocio, levante su mano. Levanta al Señor un cántico de gratitud. Puedes cerrar tus ojos delante de tu Dios y meditar en la grandeza. Dile, Señor, doy gracias en esta hora. Gracias porque has puesto en mí un cántico nuevo, Señor. Alza tu corazón y dile, Señor, gracias.

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Gracias, Señor. Quiero decirle gracias porque para siempre es tu misericordia. Agradecele al Señor ahí donde estás, hermano. Gracias porque su misericordia te alcanzó a ti y me alcanzó a mí. Y ahora somos un pueblo, hermano, con Dios, con esperanza. Antes no éramos ni pueblo, pero ahora somos real sacerdocio. Todo el que es real sacerdocio, levante su mano. Levanta al Señor un cántico de gratitud. Puedes cerrar tus ojos delante de tu Dios y meditar en la grandeza. Dile, Señor, te doy gracias en esta hora. Gracias porque has puesto en mí un cántico nuevo, Señor. Alza tu corazón y dile, Señor, gracias.

Agradecele al Señor ahí donde estás, hermano. Gracias porque su misericordia te alcanzó a ti y me alcanzó a mí. Y ahora somos un pueblo, hermano, con Dios, con esperanza. Antes no éramos ni pueblo, pero ahora somos real sacerdocio. Todo el que es real sacerdocio, levante su mano. Levanta al Señor un cántico de gratitud. Puedes cerrar tus ojos delante de tu Dios y meditar en la grandeza. Dile, Señor, doy gracias en esta hora. Gracias porque has puesto en mí un cántico nuevo, Señor. Alza tu corazón y dile, Señor, gracias.

0: escrito en el libro de las palabras del profeta Isaías, que dice: voz del que clama en el desierto, preparad el camino del Señor, enderezad sus sendas, todo valle se rellenará y se bajará todo monte y collado, los caminos torcidos serán enderezados y los caminos ásperos allanados, y verá toda carne la salvación de Dios. Lucas 3, 4 al 6.
1: Las 10 y 45 minutos.

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Salmo 48. Canción de Salmo a los hijos de Coré. Grande es el Señor, y digno de ser en gran manera alabado en la ciudad de nuestro Dios, en el monte de su santuario. Hermosa provincia, el gozo de toda la tierra es el monte de Sión, a los lados del Aquilón, la ciudad del gran rey. Dios, en sus palacios, es conocido por lugar de refugio. Porque he aquí, los reyes de la tierra fueron reunidos, pasaron todos, y viéndola ellos así, se maravillaron, se asombraron, se dieron prisa a huir. Les tomó allí temblor, dolor, como a mujer que da a luz. Con viento solano quiebras tú las naves de Tarsis. Como lo oímos, así lo hemos visto en la ciudad del Señor de los ejércitos, en la ciudad de nuestro Dios. La firmará Dios para siempre. Selah. Concebimos tu misericordia, oh Dios, en medio de tu templo. Conforme a tu nombre, oh Dios, así es tu loor hasta los fines de la tierra. De justicia está llena tu diestra. Se alegrará el monte de Sión. Se gozarán las hijas de Judá por tus juicios. Andad alrededor de Sión y rodeadla. Contad sus torres. Considerad bien su antemuro. Mirad sus palacios, para que lo contéis a la generación venidera. Porque este Dios es Dios nuestro eternamente y para siempre. Él nos capitaneará hasta la muerte.

0: las 11 y 31 minutos.
1: Gracias, Señor. Quiero decirle gracias porque para siempre es tu misericordia. Agradecele al Señor ahí donde estás, hermano. Gracias porque su misericordia te alcanzó a ti y me alcanzó a mí. Y ahora somos un pueblo, hermano, con Dios, con esperanza. Antes no éramos ni pueblo, pero ahora somos reales sacerdocios. Todo el que es real sacerdocio, levante su mano. Levanta al Señor un cántico de gratitud. Puedes cerrar tus ojos delante de tu Dios y meditar en la grandeza. Dile, Señor, te doy gracias en esta hora. Gracias porque has puesto en mí un cántico nuevo, Señor. Alza tu corazón y dile, Señor, gracias.

Gracias, Señor. Quiero decirle gracias porque para siempre es tu misericordia. Agradecele al Señor ahí donde estás, hermano. Gracias porque su misericordia te alcanzó a ti y me alcanzó a mí. Y ahora somos un pueblo, hermano, con Dios, con esperanza. Antes no éramos ni pueblo, pero ahora somos real sacerdocio. Todo el que es real sacerdocio, levante su mano. Levanta al Señor un cántico de gratitud. Puedes cerrar tus ojos delante de tu Dios y meditar en la grandeza. Dile, Señor, doy gracias en esta hora. Gracias porque has puesto en mí un cántico nuevo, Señor. Alza tu corazón y dile, Señor, gracias.

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1: Las 12 y 15 minutos.

Salmo 47. Al vencedor, a los hijos de Coré. Salmo. Pueblos todos, batid las manos, aclamad a Dios con voz de júbilo, porque el Señor es sublime y temible, Rey grande sobre toda la tierra. Él guiará a los pueblos debajo de nosotros, y a los gentiles debajo de nuestros pies. Él nos elegirá nuestras heredades, la hermosura de Jacob, al cual amó. Selá. Subió Dios con júbilo, el Señor con voz de trompeta. Cantad a Dios, cantad, cantad a nuestro Rey, cantad, porque el Rey de toda la tierra es Dios. Cantad con entendimiento. Reinó Dios sobre los gentiles, se sentó Dios sobre su santo trono. Los príncipes de los pueblos se juntaron al pueblo del Dios de Abraham, porque de Dios son los escudos de la tierra. Él es muy ensalzado.

Gracias, Señor. Quiero decirle gracias porque para siempre es tu misericordia. Agradecele al Señor ahí donde estás, hermano. Gracias porque su misericordia te alcanzó a ti y me alcanzó a mí. Y ahora somos un pueblo, hermano, con Dios, con esperanza. Antes no éramos ni pueblo. Gracias, Señor. Quiero decirle gracias porque para siempre es tu misericordia. Agradecele al Señor ahí donde estás, hermano. Gracias porque su misericordia te alcanzó a ti y me alcanzó a mí. Y ahora somos un pueblo, hermano, con Dios, con esperanza. Antes no éramos ni pueblo, pero ahora somos real sacerdocio. Todo el que es real sacerdocio, levante su mano. Levanta al Señor un cántico de gratitud. Puedes cerrar tus ojos delante de tu Dios y meditar en la grandeza. Dile, Señor, doy gracias en esta hora. Gracias porque has puesto en mí un cántico nuevo, Señor. Alza tu corazón y dile, Señor, gracias.

0: La oración no debe ser con hipocresía, dice Jesús de Nazaret. Aquí el resumen de noticias. El aclamado maestro judío Jesús de Nazaret rechazó que el tema de la oración sea un asunto de hablar por hablar, alegando que afecta a la sociedad, al respeto que debe tener este ejercicio de intimidad con Dios. Cuando oren, no sean como los hipócritas, porque a estas personas les encanta orar de pie en los templos y en los sitios públicos para que la gente los vea. Más bien, yo les recomiendo que lo hagan en un lugar privado, íntimo, donde tengan una conversación con el Padre, y Él que ve en lo secreto les recompensará en público, expresó Jesús. Finalmente, expuso la necesidad de no ser repetitivos en la oración y no pensar que por hablar mucho seremos escuchados. Jesús dará a conocer en las próximas horas un modelo que permitirá una oración más efectiva. Una buena noticia está en desarrollo.
1: 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Las 12:46.

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1: La 1:15.

0: Hay unos brazos de amor que en esta noche están abiertos para ti.
1: Porque la paga del pecado es muerte, mas la dádiva de Dios es vida eterna en Cristo Jesús, Señor nuestro. Romanos capítulo 6, versículo 23.

Gracias, Señor. Quiero decirle gracias porque para siempre es tu misericordia. Agradecele al Señor ahí donde estás, hermano. Gracias porque su misericordia te alcanzó a ti y me alcanzó a mí. Y ahora somos un pueblo, hermano, con Dios, con esperanza. Antes no éramos ni pueblo. Gracias, Señor. Quiero decirle gracias porque para siempre es tu misericordia. Agradecele al Señor ahí donde estás, hermano. Gracias porque su misericordia te alcanzó a ti y me alcanzó a mí. Y ahora somos un pueblo, hermano, con Dios, con esperanza. Antes no éramos ni pueblo, pero ahora somos real sacerdocio. Todo el que es real sacerdocio, levante su mano. Levanta al Señor un cántico de gratitud. Puedes cerrar tus ojos delante de tu Dios y meditar en la grandeza. Dile, Señor, doy gracias en esta hora. Gracias porque has puesto en mí un cántico nuevo, Señor. Alza tu corazón y dile, Señor, gracias.

0: momento va a haber la fiesta más grande que jamás gozado esta tierra para los que tienen a Cristo. Y la tragedia más grande para los que no tienen a Cristo.
1: Estamos bien en las postrimerías del tiempo, todo a punto de terminarse y el Señor a punto de levantar su pueblo para entonces entrar los días terribles del anticristo y de la gran tribulación. Hay del que se quede aquí abajo. Más le valdría no haber nacido. Sonríe, si el Señor le ama.
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3: 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Qué lindo Jesucristo. ¡Avanza! ¡Aleluya! Una noche oramos por los homosexuales. 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
4: Gloria, gloria, gloria, gloria. Cristo vive, Cristo reina. Y a su nombre damos toda la gloria. Damos una cordial bienvenida a cada cual y cada uno de ustedes que se encuentran sintonizando emisora Luisiana 1690M.com o emisora Luisiana 1690 ya en la radio, donde quiera que pueda estar sonando la o llegando la señal, ya sea por medio de el automóvil, o sea, la señal terrestre a través de sus automóviles, la radio, a través de la emisora 1690M allá en Baton Rouge, Luisiana, y en las demás ciudades limítrofes donde pueda estar llegando la señal. Les enviamos un beso y un abrazo santo de parte de este tu hermano y amigo Jorge Vélez en la programación Reparando Portillos, que se lleva a cabo todos los viernes a las 3 de la tarde hora de Virginia, 2 de la tarde hora de Luisiana. Un saludo a los pastores Francisco Guzmán y Brenda Lizparrilla, la evangelista del Señor Milecha Rivera, su hermana, su amada madre Magali, Ediberto, el hermano Mario, a todos los que componen esa iglesia allá, la Nueva Jerusalén, en la Siguen Lane. Les enviamos un beso y un abrazo santo. Si no mencionamos su nombre es porque quizás no estoy al tanto del mismo. Pero le enviamos un beso y un abrazo santo a todos mis hermanos y hermanas en la fe, no solamente ahí en Baton Rouge, Luisiana, sino que también a través del mundo entero. Amén. Donde quiera que esté llegando la

Y estábamos también bregando con otra situación. Estamos como de babysitter. Aunque ustedes no lo crean, Dios ha obrado un milagro en nuestra mascota. No tiene cáncer, pero ahora falta que el Señor remueva ese tumor, ¿ok? Así que pedimos oración. Si ustedes, ¿verdad?, pues quiere unirse con nosotros. Mira, tenemos una mascota que anda con Pampers y aunque se ve un poco asqueroso, eso es sangre ahí, ¿ok? Eso que ustedes están viendo ahí es sangre. Y de verdad que no me gusta verla así. Estamos pidiéndole a Dios ese milagro, que remueva ese tumor. Sabemos que para Dios no hay nada imposible, así que el martes tenemos una cita que tenemos que llevar a la internista. Ya salimos del oncólogo, esperamos que poder salir también del internista con buenas noticias, esperando en la respuesta de nuestro Dios Todopoderoso que obre ese milagro. Amén. Hemos visto a Dios remover tumores, hemos visto a Dios sanando sida, levantando a los muertos, sanando a los endemoniados, ¿sabes? Libertándolos, en otras palabras, sanándolos, ¿verdad? Porque estaban aprisionados, estaban bajo un yugo satánico. Hemos visto tantas cosas, levantando personas de la muerte, de tantas cosas. Para Dios no es nada imposible, estamos al tanto de todo esto, pero cuando nos toca vivir la experiencia, ¿verdad?, no nos toca de otra que poner en práctica todo lo que hemos aprendido a través del camino, ¿verdad? Así que dice la palabra del Señor, conforme a tu fe sea hecho, amén. Y creemos en que Dios tiene el poder para hacerlo, así que a Dios le damos las gracias, le damos la gloria y le damos la honra por todo lo que Él hace, por todo lo que Él ha hecho y por todo lo que seguirá haciendo. Esta es tu programación Reparando Portillos. Hoy estamos bajo el tema Embajadores de Cristo. Eso es así. Embajadores de Cristo, Espíritu Santo de Dios. Gloria a ti, Señor Jesucristo. Mi alma te alaba y te glorifica. Espíritu Santo de Dios, glorifícate de una manera especial y poderosa para la gloria y la honra de tu nombre. Recuerda 7, amén. Yo decía el número de la radio allá de los domingos. 571-330-5257 es el número donde usted puede enviarnos su petición de oración o reconciliación. Y también a través de la emisora Luisiana 1690M.com o a través de Radio Retén Lo Que Tienes.com. Ahí hay unos encasillados chat interactivos, si podríamos llamarle de esa manera, donde usted puede escribir su petición de oración. Amén. Ahí está la radio, ahí está Eric García. Gloria a Dios, ese me imagino que es Eric García. Amado. Gloria a ti, Jesucristo. No sé si es el mismo, pero al decir saludo a todos los reos, yo creo que ese es nuestro hermano Eric García. Gloria a Dios. Gloria a ti, Jesucristo. Así que gloria a Dios. Mire, pues vayan allí a la radio y escriban allí su petición de oración. Ahí escribe, Dios le bendiga. No sé desde cuándo está eso ahí, si fue reciente o no, pero a Dios damos toda la gloria por eso. Así que ese es el tema de hoy, embajadores de Cristo, Espíritu Santo de Dios. Así que mira lo que dice la palabra del Señor, sin más preámbulos, son las 3:11 y queremos ir a la palabra del Señor, segundo libro de Corintios capítulo 5, segundo libro de Corintios capítulo 5, Espíritu Santo de Dios, glorifícate de una manera especial y poderosa para la gloria y la honra de tu nombre. Lo tengo en la Biblia que tengo aquí abajo, pero en esta Biblia que tengo aquí abajo tengo que estar mirando así. Y entonces acá la tengo en un pedestal, así que y se me hace más fácil poder leer. Segundo libro de Corintios, capítulo 5, ese es el tema de hoy, embajadores de Cristo. Vamos a ir al versículo 20, Espíritu Santo de Dios, y mira lo que dice la palabra del Señor. Leemos a la gloria del Padre, del Hijo y del Espíritu Santo, y el pueblo de Dios dice amén. Así que somos embajadores en nombre de Cristo, ¿okay? Como si Dios rogase por medio de nosotros, punto y coma. Os rogamos en nombre de Cristo, dos puntos, reconciliaos con Dios. Repito, segundo libro de Corintios capítulo 5, versículo 20, dice de la siguiente manera, así que somos embajadores en nombre de Cristo, como si Dios rogase por medio de nosotros, os rogamos en nombre de Cristo, dos puntos, reconciliaos con Dios. Vamos a

cielo, Padre. Esta hermosa tarde me dispongo a hablar tu palabra, a predicar tu palabra, enseñar tu palabra. Jehová, yo te pido en el nombre de Jesús que ministres con poder, con autoridad y con unción de lo alto. Que ninguna palabra corrompida salga de mi boca, sino la necesaria para la edificación, la corrección y lo necesario, Padre amado, que necesitan tus ovejas, Padre amado. Aquí está una de tus ovejas. Yo soy tu oveja también, Padre amado. Necesitamos de mí, Amán Sanay. Necesitamos, Espíritu Santo de Dios, de ti, Espíritu de Dios. Glorifícate, Padre amado, sanando. Glorifícate, libertando. Glorifícate, Padre amado, restaurando. Glorifícate, Padre amado, reconciliando, Espíritu Santo de Dios, para la gloria y la honra de tu nombre. Obra señales, milagros y prodigios para tu gloria, para tu honra. Espíritu Santo de Dios, que todo, Padre amado, lo que vayamos a hacer en este día, lo que resta de este día, Jehová, traiga gloria, honra, alabanzas a ti, Jehová. Te pedimos por las naciones, Israel, Jerusalén, Jehová. Te pedimos por la paz de la misma, Jesucristo, así como la, por la paz de las ciudades donde habitan tus hijos, tus hijas, Padre amado. Te pedimos por esta nación. Te pedimos también por los aliados de esta nación y los no aliados, Jehová. Te pedimos para que todos aquellos, Jehová, que todavía no se encuentran escritos en el libro de la vida, hoy puedan dar ese paso de fe, Padre amado. Hoy puedan reconciliarse contigo, ser reconciliados contigo por medio de tu Hijo amado Jesucristo, quien se encuentra sentado a tu diestra. Espíritu Santo de Dios, gracias, gloria y honra te damos de antemano por todo lo que has hecho, así seguirás haciendo, en el nombre de Jesús. Amén y amén. Así que ese es el tema del día de hoy, embajadores de Cristo. Y yo no sé si usted lo sabía, pero un embajador básicamente es un representante. Amén. En los Estados Unidos, si usted ha venido a la ciudad de Washington, D.C., usted se va a topar que en la ciudad de Washington, D.C., pues eso es lo que se conoce como la capital, si mi mente no me falla, Washington es la capital, ¿verdad?, de los Estados Unidos, ¿verdad? Y entonces, cuando usted llega a la ciudad de Washington, usted va a ver que hay unas calles, hay una calle en específico que ahora se me escapa el nombre. Hace años que no voy para allá, nada más que he ido simplemente hacia lo que es aeropuerto y eso, y salgo. Lo he compartido varias veces, lo que es Washington, lo que es Nueva York, ciudades como esa no son algo que me llama la atención, no me agradan, aunque nací, como dicen en Puerto Rico, en la loseta, soy de la ciudad. Podría llamarme guaynabito, ¿verdad?, como dicen por ahí, pero en aquellos tiempos guaynabo no se consideraba como lo que se considera hoy en día. A los 80, para los 90, guaynabo era guaynabo y simplemente pues tomó ese boom que tomó. Pero aunque ustedes no lo crean, donde nosotros vivíamos era un lugar que costó como $30,000 con ayuda del gobierno, aunque usted no lo crea, ¿ok? Y luego empezaron a construir todo ese montón de condominios por ahí, de medio millón para arriba, etcétera, etcétera. Llegó Héctor O'Neill y otras cosas más. Y lo que quiero llegar con esto es que, aunque nací en la ciudad, ciudades como esta no son lugares que me llaman la atención por alguna razón u otra. Y si usted va a Washington, D.C., usted va a ver que hay muchas embajadas. Hay embajadas de Brittany, hay embajadas de Panamá, está la embajada. Hay diferentes embajadas, hay un montón de embajadas, están así en hilera. Si mi mente no me falla, está la embajada. Si mi mente no me falla, yo llegué a ver hasta las banderas estas de la situación con el país este que está sucediendo ahora mismo, lo que está sucediendo Estados Unidos contra este país, ¿verdad?, para que no tengan armas nucleares, etcétera, etcétera. La cuestión es que ahí usted va a ver embajadas. Yo fui testigo porque tuve que ir con mi esposa a la embajada de Panamá para unos trámites, ¿verdad?, de los papeles de ella en un momento dado. ¿Y qué es lo que hace la embajada? La embajada básicamente es una representación, es como una pequeña representación de ese país en otro lugar, ¿ok? Eso es básicamente la embajada. La embajada, tú tienes personas que se llaman embajadores y esos embajadores están representando a su país en otra nación. ¿La? Es como los Estados Unidos, que si mi mente no me falla, cuando mueve su embajada en Israel, ¿verdad?, la mueve de donde estaba y muchas otras cosas que han estado aconteciendo, ¿verdad? Pues el embajador se encarga básicamente de representar, ¿verdad? En este caso, pues esos panameños que se encontraban ahí en la embajada de Panamá se encontraban asistiendo a nuestra familia en aquel entonces, ¿verdad? Estaban asistiendo, estaban haciendo trámites con Panamá, entre Panamá y los Estados Unidos, ¿ok?
Y entonces, ¿qué es lo que sucede con esto? Nosotros como creyentes, cristianos, hijos e hijas de Dios, tenemos que entender que nosotros somos embajadores de Cristo. Dice la palabra así, que somos embajadores en nombre de Cristo. Vamos a leer eso en la Nueva Traducción Viviente, segundo libro de Corintios, capítulo 5, versículo 18, y mira lo que dice la palabra del Señor. Segundo libro de Corintios, capítulo 5, versículo 20, dice de la siguiente manera en la Nueva Traducción Viviente. Así que somos embajadores de Cristo, punto y coma. Dios hace su llamado por medio de nosotros. Hablamos en nombre de Cristo cuando les rogamos vuelvan a Dios. Escuchen eso. Escuchen, voy a repetir eso. En la Nueva Traducción Viviente dice, segundo libro de Corintios 5:20, así que somos embajadores de Cristo, ¿ves? Somos representantes. Si nosotros buscamos la definición de embajadores, vamos a encontrar lo siguiente. La definición de embajadores dice de la siguiente manera, Espíritu Santo de Dios, glorifícate de una manera especial y poderosa. Escucha bien esto. En un contexto general y diplomático, un embajador es la máxima autoridad diplomática que representa a un estado o entidad ante otro, con el fin de servir como enlace, negociador y representante oficial de los intereses de quien lo envía. En este caso, cuando nosotros fuimos allá, obviamente ellos estaban, ¿verdad?, pues tratando con los intereses de Panamá y los panameños aquí en los Estados Unidos, en este caso en Washington D.C., ¿verdad? Vuelvo y repito, un embajador es la máxima autoridad diplomática que representa a un estado o entidad ante otro con el fin de servir como enlace, negociador y representante oficial de los intereses de quien lo envía. ¿Y quién tú crees que envía a los creyentes, a los hijos de Dios, a los cristianos? O sea, aunque usted no lo crea, cuando usted viene a ser un hijo y una hija de Dios, usted pasa a ser un embajador de Cristo, una embajadora de Cristo, aunque usted no lo quiera creer, ¿verdad? Ahora usted se convierte en una persona que está supuesto a compartir con los demás lo que Cristo hizo con usted, ¿verdad? Todo hijo e hija de Dios está supuesto a compartir con los demás, con los que se encuentran todavía bajo sombra de muerte y de oscuridad, está supuesta, debería de compartir con los demás lo que Jesucristo ha hecho por usted, ¿okay? Eso es de ahí. Yo no concibo muchas de las veces como un creyente, un cristiano, un hijo de Dios, que ha sido salvo por la gracia de nuestro Señor Jesucristo, por la fe en el Hijo de Dios, yo no concibo como esa persona no es capaz de alguna manera u otra predicarle a los demás. Y cuando te hablo de predicar, no necesariamente estamos hablando de agarrar un micrófono, pararte al frente en el púlpito, en el altar del Señor y la evangelizar. En las que te hablo de que alguna manera u otra las personas alrededor tuyo tienen que ver lo que Cristo ha hecho en ti, de alguna manera u otra, ¿okay? Y si tú te fijas, dice aquí esta definición que esta persona es la máxima autoridad diplomática que representa, ¿okay?, a un estado o entidad ante el otro con el fin de servir, ¿okay?, y eso es lo que somos, servidores, como enlace, y eso es lo que tratamos de hacer nosotros también, enlazarte, ¿verdad?, dirigirte, apuntarte hacia Jesucristo, Espíritu Santo de Dios, negociador y representante oficial de los intereses de quien lo envía, y estamos tratando con los intereses de Dios. Y los intereses de Dios son las almas. Los intereses de Dios es que las almas se arrepientan. Todo hombre, toda mujer, toda carne se arrepienta de sus malos caminos, se convierta, ¿verdad? Se arrepienta de sus pecados, se convierta de sus malos caminos y vengan a Cristo, ¿ok? Reconozcan a Jesucristo como el Señor y Salvador de sus vidas, ¿ok? En el contexto bíblico y teológico que venimos tratando, la definición se expande un poquito más. Representante autorizado, podríamos llamarlo. Un embajador de Cristo no habla por cuenta propia. Su autoridad no proviene de su elocuencia o sabiduría, sino del mensaje de Dios, o sea, que ha recibido de parte de Dios. Es un residente en un territorio extranjero. Por eso nosotros lo decimos, que nosotros estamos en este mundo, pero no somos de este mundo, ¿ves? Nuestra ciudadanía está en los cielos, ¿verdad? Podríamos decir que estamos aquí con una visa temporera. Podríamos decir que estamos aquí con un permiso especial temporero, ¿verdad?
Y nosotros, nuestra misión es prender almas para Cristo. Nuestra misión es dar por gracia lo que por gracia hemos recibido. Nuestra misión es testificar de las grandezas de Dios. Espíritu Santo de Dios, glorifícate de una manera especial y poderosa. Me gustó una de las de los posts que mi esposa puso no hace mucho en referente a lo que es el testimonio, ¿verdad? Y también cuando compartió Ezequiel capítulo 38, 23, que dice: y seré engrandecido y santificado, seré conocido ante los ojos de muchas naciones, punto y coma, y sabrán que yo soy Jehová. Ezequiel 38, 23, ¿ves? Y seré engrandecido, ¿ves? Y esa es una de las cosas que nosotros buscamos, engrandecer a Dios, ¿ok? Nosotros buscamos menguar para que Él crezca en nosotros, pero también buscamos que en medio de ese proceso Él sea engrandecido, ¿ves? Que la gloria sea de Dios. Meditaba yo no hace mucho sobre lo que he venido viendo de lo que Dios ha estado haciendo en la vida de personas con las cuales me relaciono casi día a día. ¿Entiende? Si usted no lo sabía, una de las personas o el grupo de personas con quien usted pasa más tiempo, después de su familia, su esposa, sus hijos, quien sea, las personas que viven bajo su propio hogar, muchas de las veces son las personas con quien usted trabaja, ya sea en la iglesia o fuera de la iglesia, ¿ok? Entonces, esas son las, y he estado observando una serie de situaciones que le damos la gloria a Dios. O sea, vi a mi compañero de trabajo que había testificado, estábamos orando por él. ¿Y qué fue lo que le dije? Cristo lo hizo. Me llené de gozo, de alegría cuando lo vi llegando con algo en la mano y que decía Jesucristo. O sea, me llené de alegría porque sabía que Dios sigue estando en acción. Dios siempre está en acción. Dios no descansa, Dios nunca duerme. Dios no es como nosotros los hombres, ¿ok? Escúchalo bien. Mientras usted está durmiendo, Él está velando por usted. En paz me acostaré, Salmo número 4, ¿verdad? Y así mismo dormiré, porque solo tú, oh Jehová, me haces vivir confiado. Usted se puede acostar confiadamente, que ya sea que usted viva o que usted muera, usted es pertenencia de Dios, que su nombre está escrito en el libro de la vida y que ya Dios, ¿ok? Usted es pertenencia de Él. Si usted permanece en Él y Él permanece en usted, usted está seguro y segura de que usted es pertenencia de Jesucristo. ¿Ok? Ya sea que usted viva, ya sea que usted muera, usted es pertenencia del Señor. ¿Ok? Y también me llenó de gozo cuando yo estaba observando otra de sus publicaciones que dice: mi testimonio siempre sonará igual. Todo es de Dios. El único que se quedó cuando me sentí débil. Proveyó cuando tuve poco y permaneció fiel a través de todo. Escúchalo bien, no te vayas. Escucha bien esto: mi testimonio siempre sonará igual. Todo es de Dios, todo es por Dios y todo es para Dios. Todo es de Él, por Él y para Él, Espíritu Santo de Dios. ¿Ves? Y eso venía ministrando mi vida también, porque no hace mucho venía hablando con una persona y le decía lo mismo. O sea, hay gente que no quieren hablar más conmigo. ¿Por qué? Porque siempre tengo que sacar a Jesucristo en la ecuación. ¿Sabes? Y discúlpeme, pero si yo no saco a quien que me sacó, aquel que me sacó del lodo cenagoso, aquel que salvó mi alma, aquel que me limpió mis heridas, aquel que las vendó, aquel que me tomó y me echó en sobre sus hombros, escúchalo bien, ¿eh? O sea, si yo no te hablo de Él, entonces, ¿qué estoy haciendo yo? Si yo no te hablo de Él, si a ti te molesta que yo te hable de Él, bueno, pues entonces tienes que empezar a molestarte de todo lo que estás escuchando, porque el mundo, siempre alguien se va a encargar de querer venderte algo. El mundo, este mundo donde usted está, la corriente de este mundo donde nosotros estamos, siempre va a tratar de venderte algo. ¿Acaso no estamos en la época de las suscripciones? Todo el mundo quiere que tú te suscribas. Si no es Walmart, es este, es el otro. Todo el mundo quiere que tú, un peso tuyo, una suscripción, suscríbete, te voy a dar descuento. Estamos en esa temporada que todo el mundo es, la temporada de las suscripciones, ¿ves? Están tratando no solamente de venderte un producto, están tratando también de mantenerte como cliente, ¿verdad? Si tú ves ahora mismo la situación con este restaurante, muy conocido por sus creencias cristianas, por sus principios bíblicos, ¿verdad? Por sus convicciones. ¿Qué sucede con este restaurante? Este restaurante lo ha hecho público. O sea, yo no tengo por qué empujar una agenda LGBTQ+. Yo no tengo por qué empujar. Lo amamos, eso sí. Los amamos, anhelamos que Dios los salve, anhelamos que Dios quite las vendas de sus ojos, anhelamos que Dios quite esos falsos profetas de esas iglesias, ¿sabes? Que pastores homosexuales, personas que pueden... No, no, no. Tú puedes venir como tú estás.
Pero déjame decirte, la Biblia es clara en referente a los homosexuales y estamos en el mes este del orgullo gay. Déjame decirte algo, los amamos. O sea, yo no tengo nada en contra de la comunidad. Obviamente es contra del pecado que practican. ¿Eh? Son almas de salvación. ¿Y qué es lo que Dios anhela? Espíritu Santo de Dios. ¿Acaso no vemos lo que sucedió con Sodoma y con Gomorra? ¿Acaso no vemos lo que dice el libro de Romanos, Espíritu Santo de Dios? ¿Eh? Que Dios los entregó para que se encendieran en contra de sus propios hombre con hombre y mujer con mujer, en lascivias, en lujurias, Espíritu Santo de Dios. ¿Eh? Por cuanto no tomaron en cuenta a Dios, Espíritu de Dios. ¿Eh? O sea, escucha bien, el mundo va a tratar de venderte algo. El mundo quiere normalizar algo. La marihuana no la quieren normalizar. La droga no la quieren normalizar. ¿Eh? Hoy en día, por donde quiera que tú te metes, la marihuana, eso, mira, aquí en esto donde nosotros vivimos, eso es marihuana por todos lados. La gobernadora nueva que llegó ahora quiere, esto usted lo va a ver cundido, esperamos en Dios que no, de farmacias y shop de esos de marihuana. ¿Eh? O sea, porque quieren normalizar algo que no es normal. ¿Eh? O sea, ¿y todo por qué? Porque la palabra misma nos advirtió y nos dijo que la raíz de todos los males es el amor al dinero. Si usted busca la raíz de todo esto, es el amor al dinero, no es el dinero en sí, per se, es el amor al dinero. ¿Eh? Entonces te van a querer vender algo, van a querer normalizar que hombre con hombre y mujer con mujer es algo normal. O sea, las películas que están saliendo hoy en día, todos quieren meterle un transexual, quieren meterle, o sea, una pareja de dos hombres, todo te lo quieren en los libros, eso lo vimos en las escuelas, ¿sabes? En las Fuerzas Armadas, ¿sabes? Estamos viendo que quieren normalizar algo y la misma Biblia dijo que los postreros días serían como en los tiempos de ¿qué? ¿Ah? De Noé, Espíritu Santo de Dios. ¿Ah? Si nosotros estamos viendo, busca la palabra del Señor y tú vas a ver que Dios nunca ha fallado en su palabra profética, que Dios nunca ha fallado en lo que Él ha hablado. Estos son los postreros días que nos ha tocado a nosotros vivir. Estamos viendo el cumplimiento de la misma palabra delante de nuestros ojos. Estamos viendo que ya pronto la iglesia será levantada. Hermano Jorge, no me hable de eso, que yo llevo escuchándolo 47 años y no he visto a Cristo, ni en una nube, ni sentado al lado mío, Espíritu Santo de Dios. Pues déjame decirte algo. Dice la palabra del Señor que el día y la hora nadie lo sabrá, y que el tiempo tuyo y el tiempo mío no es el tiempo de Dios, que para Dios un día son como 1,000 años, y 1,000 años como uno. ¿Saben? El tiempo de Dios, en el caire de Dios, no es como el de nosotros, Espíritu Santo de Dios, ¿eh? Nosotros estamos acostumbrados a un tiempo, pero dice la palabra del Señor más que eso. Dice que Él no tarda su promesa, que Él no es tardo. O sea, Él no está siendo tardío. Él lo que está haciendo es paciente, ¿ok? Él está siendo paciente, dice la palabra del Señor, porque Él no quiere que nadie perezca. Pero el día llegará. ¿Acaso Noé no fue un predicador de justicia, un pregonero de justicia? ¿Acaso mientras él construía lo que nadie le creía en los 120 años que estuvo allí construyendo, no también estuvo predicando de que se acercaba un diluvio y le dieron por loco? ¿Ah? ¿Acaso este hombre, Noé, pregonero de justicia, un hombre que agradó a Dios, que halló gracia ante los ojos de Dios, no se encontraba haciendo una loquera ante una multitud de personas que no le creían y le decían que estaba loco? Así como nos dicen a nosotros, estos están locos, estos evangélicos, estos pentecostales, estos reventados, estos rajatabla, olvídate, estos fariseos, Espíritu Santo de Dios, estos sí que están bien tostados, ¿ah? Esto sí que están bien locos, hablándonos de algo que nosotros llevamos escuchando y nunca hemos visto. Pues déjame decirte algo, Noé era pregonero de justicia, Espíritu Santo de Dios, halló gracia ante los ojos de Dios, Espíritu Santo de Dios. Y dice que ese hombre fue obediente aunque le tildaran por loco, mi alma adora la gloria de Jehová, construyendo un arca, Espíritu de Dios, en tierra seca, en los tiempos donde todavía no había descendido ni una gota de agua. Dice la palabra del Señor que la tierra se alimentaba, si mi mente no me falla, de los manantiales debajo de la tierra, Espíritu Santo de Dios, alabanza al que vive, y podríamos llamarlo de esa manera. ¿Ah? ¿Ah? Entonces, ¿qué? ¿Lo tildaban de loco? ¿Ah? Y el hombre 120 años construyendo martillo, martillo, tablazo por tablazo, Espíritu Santo de Dios, diciendo el diluvio viene, el juicio se acerca. Yo me imagino a aquel hombre predicando y todos los demás dándolo por loco. Dice la palabra del Señor que solamente se salvaron él y su familia, un total de 8 personas y una pareja de todos los animales que entraron en el arca, Espíritu Santo de Dios. No te digo yo, ¿eh? Que muchas de las veces los animales hasta son más inteligentes que nosotros, ¿eh?
y me incluyo, para que veas, dije nosotros, no.

dije que usted. Los animales son más inteligentes que los seres humanos. O sea, que al llamado de Dios entraron de dos en dos. Era macho y hembra, Espíritu Santo, es decir, podríamos llamarlo de esa manera. Eran de dos especies. ¿Para qué? Para que volvieran a reproducirse, Espíritu Santo de Dios. Iban entrando por aquella arca. Si usted no ha tenido la oportunidad de ir a Kentucky, en el estado de Kentucky hay una réplica del arca de Noé. Yo, mira, el día que usted pueda, dése la vuelta por ahí. Eso es algo que a mí me dejó, olvídate, a mí me dejó loco aquello. Y es algo muy hermoso, ¿ok? Yo te digo algo, aquel hombre estuvo predicando sobre algo que nadie había visto, sobre algo que las personas habían escuchado año tras año, minuto tras minuto, segundo tras segundo, pero que no lo veían suceder. ¿Sabe que son 120 años? Dígame usted, ¿quién ha estado aquí en la tierra 120 años de nuestras generaciones? Dígame, ¿quién ha vivido 120 años? Aquel hombre estuvo 120 años dándole martillazos, dándole marronazos a aquellos pedazos de madera, calafateándola, haciendo todo lo que Dios le decía, conforme a las medidas, conforme a las instrucciones que Dios le había dado, Espíritu Santo de Dios. ¿Para qué? Para que entonces llegara el día en el que Dios cerrara aquella puerta, Espíritu Santo de Dios. ¿Y usted se cree que eso no es lo mismo que va a suceder? Que la puerta de la gracia se va a cerrar, Espíritu Santo de Dios. Que si usted no lo sabía, estamos en los tiempos de la gracia de Dios. Estamos en la dispensación del Espíritu Santo de Dios, de la gracia de Dios. Pero eso no significa que nosotros podemos tomar la gracia de Dios, la dispensación del Espíritu Santo de Dios, y tomarlo como algo liviano. Para eso es que se nos ha puesto aquí. Para eso Dios se ha guardado de un remanente que predican jalda arriba, jalda abajo, que predican todos los días, que tienen una responsabilidad delante de Dios y delante del pueblo, Espíritu Santo de Dios, de transmitir un mensaje, de dejarte saber que corras a los pies de Cristo, que reconcilias tu vida con Cristo, que te apartes del pecado, Espíritu Santo de Dios, que los confieses, te apartes de los mismos y alcances la misericordia de Dios. Mi alma adora la gloria de Jehová. Escúchalo bien. Ezequiel 38:23 dice: y seré engrandecido y santificado, y seré conocido ante los ojos de muchas naciones, y sabrán que yo soy Jehová, Espíritu Santo de Dios. Si usted se fija, una de las cosas que Dios siempre ha estado buscando es darle a conocer al hombre que él es el Dios verdadero, que él es el creador de los cielos y la tierra. Lo hizo con el faraón, lo hizo en los tiempos del profeta Elías, lo vemos a cada rato, Dios demostrándole al ser humano que él es el creador de los cielos y la tierra, que él te formó en el vientre de tu madre, que él te hizo y tú no te hiciste tú mismo. Eso queda papá y mamá, no, Dios te hizo, Dios te trajo, Dios te formó, Dios tiene unos planes contigo. Mi alma adora la gloria de Jehová. Lo que pasa es que no podemos, no nos hemos acercado lo suficiente para saber que Dios tiene un plan. Y no solamente es el plan de salvarte. Dios tiene mucho más que eso. Además de salvarte, Dios quiere utilizarte. Y Dios ya te ha usado, aunque cuenta no te has dado. Escúchalo bien. Volvemos a lo del definición. En el contexto bíblico somos representantes autorizados, ¿okay? Un embajador de Cristo no habla por cuenta propia y su autoridad no proviene de él mismo, sino de Dios, el mensaje que ha recibido de Dios. Es un residente en territorio extranjero, tal como un embajador vive en un país distinto al suyo para representar a su nación. El creyente vive en el mundo terrenal representando los valores y la voluntad del reino de Dios. Es un portavoz de un mensaje específico. Y este es el mensaje específico, escúchalo bien. Así que somos embajadores en nombre de Cristo, como si Dios rogase por medio de nosotros. ¿Qué es lo que dice Dios rogando por medio de nosotros? Os rogamos en nombre de Cristo, reconciliados con Dios, Espíritu Santo de Dios. Portavoz de un mensaje, ¿ok? Específico. ¿Cuál fue el mensaje de Noé? ¿Cuál fue el mensaje de Jonás? ¿Cuál fue el mensaje de Habacuc? ¿Cuál fue el mensaje de estos hombres y mujeres de Dios? ¿Cuál fue el mensaje de Cristo? Vamos a ponerlo ahí tan sencillo. ¿Cuál fue el mensaje de Juan el Bautista? Arrepentíos y convertíos, porque el reino de Dios se ha acercado. Arrepentimiento, convertimiento. Dios está buscando arrepentimiento, un cambio de camino, un cambio de parecer. Dios está buscando que usted cambie, Espíritu Santo de Dios, que usted se renueve, que usted entregue su vida a los pies de Cristo. Mi alma adora la gloria de Jehová.
como la programación del pastor Francisco, el tiempo se acaba. Hay gente que el tiempo se le está acabando. Ahora los hermanos lo anunciaron, una persona que estuvo en una transmisión radial, que estuvo yo creo que en ese altar radial, y muerto en Loíza, 23 años. 23 años, ¿cuál es la pena que da, mano? Una tristeza que le debe romper el corazón a cualquiera. Sí, esta no es la primera vez, hay muchos testimonios de esta manera, que Dios llama al hombre, Dios llama a la mujer, Dios nos llama porque nos quiere hacer el bien e ignoramos su voz. Mi alma adora la gloria de Jehová. Después terminan presos. Entonces en la cárcel quieren venir a buscarle a Dios. Gloria a Dios por eso, que busquen a Dios en la cárcel. Pero tienes que llegar a la cárcel para buscar de Dios cuando Dios te está dando la oportunidad que lo busques ahora, las buenas. Que lo busques voluntariamente ahora, que te acerques a Él ahora. Mi alma adora la gloria de Jehová. ¿Por qué? ¿Por qué hay que esperar a que te metan preso? ¿Por qué hay que esperar a que llegue a un hospital? ¿Por qué hay que llegar a que llegue el día malo, a que llegue algo que inesperado? ¿Por qué? ¿Por qué? Si Dios te está diciendo ven a mí, si Dios te está diciendo reconciliado con Dios, Dios te lo está diciendo. ¿Cuántas veces? Mira, yo he sabido de personas que han tenido sueños del arrebatamiento. Personas que han tenido sueños del arrebatamiento han escuchado una trompeta, Espíritu Santo de Dios, en ese sueño. Y soñaban que eran levantados así. Y yo lo he testificado para la gloria de Dios. Una vez le dije al Señor en los tiempos del COVID que todo. Yo, en un momento yo creo que me entró como un pequeño trauma. Porque nosotros éramos de los trabajadores esenciales y éramos los únicos que estábamos en la calle. Y yo veía aquello parecían calles de fantasmas, hermano. Yo a veces pensaba, en un momento dado, me entró una tristeza, hermano, y le dije, Señor, me quedé, ¿qué pasó? ¿Sabes? Me entró, y en medio de todo eso, en esos mismos días, otro día le dijo, Señor, ¿cómo se sentiría ahí cuando seamos arrebatados? Mire, literalmente, yo sentí que algo me jalaba. Yo dije, wow, yo sentí como si mi alma se desprendía guiando el carro y como si mi alma se estaba desprendiendo de mí. Usted dirá, él está loco, sí, dígame loco. Dígame loco como no es, eso a mí no me importa. Estamos locos para Cristo, olvídate de eso. Así mismo literalmente te lo testifico para la gloria de Dios, no para jactarme. Sentía como que algo se separaba de mí. Mi alma adora la gloria de Jehová y fueron una experiencia y eso es lo que buscamos, seguir teniendo experiencias con el Señor, seguir conociendo del Señor, seguir entendiendo al Señor. Mi alma adora la gloria de Jehová, pero ¿qué es lo que te quiero llevar con esto? Somos portavoz de un mensaje. Y es el mensaje de Cristo, es el mensaje bíblico. Si usted se mete por aquí, usted se mete por allá y usted escucha la misma palabra de la Biblia, de la palabra de Dios, es porque el mensaje es el mismo, el mensaje no ha cambiado. Dios busca hacerte el bien, eso es lo que busca Dios, hacerle el bien al hombre. Dios lo que busca es salvar al hombre, Dios lo que busca es hacerle el bien. Y alma adora la gloria de Jehová. Su función principal es clara, facilitar la comunicación y la restauración de la relación entre el emisor, que es Dios, y los destinatarios, la humanidad. Es un mediador, ¿ok? Que comunica, ¿qué? Un mensaje. ¿Y cuál es ese mensaje? El mensaje de la paz. Por eso dice la palabra del Señor, que sin paz y sin santidad nadie verá a Dios. Porque primero, si usted todavía no ha aceptado a Cristo, usted está en guerra con Dios. Usted está en enemistad con Dios. Usted está de espaldas a Dios. Y por eso es que vino Cristo, como el príncipe de paz, viene para reconciliarte con nuestro Padre Celestial, ¿ok? Él es el camino hacia Dios, Él es la verdad sobre Dios, ¿ok? Él es la vida de Dios, ¿eh? Por eso es que Él es el que nos ofrece a nosotros vida eterna, Espíritu Santo de Dios, Y alma adora la gloria de Jehová. Ese es Jesucristo, eso es lo que hace Él, Cuando yo estaba muerto en mis delitos y pecados, quien me dio vida, quien me resucitó fue Él. Literalmente cuando estuve muerto en un hospital, y literalmente espiritualmente hablando también, quien me resucitó fue Cristo. Personas que tienen que entender que necesitan una resurrección urgentemente. ¿Qué dijo Cristo? Yo soy la resurrección. O sea, entonces, ¿de quién tú necesitas? De Cristo. Mi alma adora la gloria de Jehová. Ser un embajador implica identidad. ¿A quién tú representas? ¿Qué tú comunicas? Y obviamente la misión, ¿con qué propósito estás donde estás? Espíritu Santo de Dios, embajadores de Cristo. Ahora bien, mira lo que dice la palabra del Señor, gloria a ti Jesucristo,
Escucha bien esto, voy a empezar a leer desde un poquito antes. Cuando empezamos en el segundo libro de Corintios, capítulo 5, en el versículo 2, dice claramente la palabra del Señor: reconciliado con Dios, el encabezado, ¿verdad que sí? Y luego dice, mira lo que dice la palabra: Espíritu de Dios, mi alma adora la gloria tuya, Jehová. Gracias, Señor. Dice: no nos recomendamos pues otra vez a vosotros, sino os damos ocasión, repito, no nos recomendamos pues otra vez a vosotros, sino os damos ocasión de gloriaros por nosotros, para que tengáis con qué responder a los que se glorían en las apariencias y no en el corazón. Porque si estamos locos, escúchame, para aquellos que se les zafó, este está bien loco y tú estás, escucha bien esto. Porque si estamos locos es para Dios, ¿eh? Y si somos cuerdos es para vosotros, ¿eh? ¿Eh? Te dejo ver mi cordura, sinceramente. Porque tú no quieres ver las locuras que nosotros hacemos delante de Dios, ¿okay? Usted no las quiere ver, pero escucha bien esto. Porque si estamos locos es para Dios, y si somos cuerdos es para vosotros. Porque el amor de Cristo nos constriñe. Esa palabra constriñe, esta palabra es un eco de zoom, junto, y eco, sostener, ¿okay? De aquí sostener, junto, o agarrar apretadamente. La palabra describe a gente que está afligida con varias enfermedades y dolores. Cuando vamos al libro de Lucas, capítulo 4, versículo 38, vemos un ejemplo de esto. Escucha bien esto. Lucas, capítulo 4, versículo 38, dice la palabra del Señor lo siguiente: entonces Jesús se levantó y salió de la sinagoga y entró en casa de Simón. La suegra de Simón tenía una gran fiebre y le rogaron por ella. E inclinándose hacia ella, reprendió a la fiebre. Y la fiebre la dejó, y levantándose ella al instante, les servía. Escucha bien esto, ¿eh? Escucha bien eso. E inclinándose hacia ella, reprendió a la fiebre, y la fiebre la dejó. Y levantándose ella al instante, les servía. Espíritu Santo de Dios. Y a mí me da una tristeza ver cómo Dios ha sanado a tanta gente. Dios ha hecho milagros con tanta gente. Y hoy en día esa gente no le están sirviendo al Señor. A mí me entristece eso. Sinceramente, es una de las cosas que más a mí me entristece. Ver cómo una persona se echa a perder, teniendo un gran testimonio que hablar delante de los hombres, teniendo una obra que hacer en estos tiempos que están tantas y tanta gente en necesidad. O sea, cuando yo me topé con una persona que estaba bien afligida, una persona que conocimos, una hermana en la fe, mano, Dios la puso en el camino después de tantos años. Yo sinceramente no sé qué fue lo que pasó con ella, por qué fue que se desconectó, se salió de las amistades. No sé, quizás esta persona pensó: estos son unos rajatablas, unos legalistas, estos, olvídate, este tipo está loco. Yo no sé cuál fue la razón. Yo sé que hubo una desconexión, se perdió, Dios la volvió a poner en el camino. Mire, para la gloria de Dios, yo estaba yendo a donde esa persona vivía por años. Y un día Dios la puso allí. Y yo dándole servicio a uno de los cacharritos de reciclaje, de repente aparece la persona. Mira, a mí eso me llevó de tanta alegría, porque en el sentido, no por lo que estaba atravesando la persona, sino porque de verdad que apreciamos a esta persona. Y cuando me dijo por lo que estaba atravesando, yo dije: fue por lo que atravesó mi señora madre. Estamos hablando de cáncer de seno, y después de otros cáncer más que aparentemente se le querían regar otras cosas. Mira, hermano, a mí no me quedó de otra de hacer lo que me toca hacer, servir. Puse mi mano, dije: vamos a orar. Levanté mi mano al cielo y oramos. Pero yo sentí la presencia de Dios, para la gloria de Dios lo testifico. Y lo más bonito de esto es la fe de ella. La fe de ella, la actitud de ella, ¿sí? Lo último que escuchamos, para la gloria de Dios, Dios lo hizo, ¿sí? No sé qué otras cosas estaba haciendo, qué otros procesos tenía, pero por lo menos escuchamos una buena noticia. Y esas son las grandezas de Dios. Pero una mujer que estaba, hasta donde yo tengo entendido, sirviendo, y le seguía sirviendo al Señor, ¿sí? O sea, pero sí he sabido también de otras personas que han sido sanos, han sido sanadas, ¿verdad? De un azote, de una enfermedad, de lo que sea, ¿verdad? Le pidieron a Dios,
buscaron ayuda, buscaron oración en la iglesia, se acercaron a Dios en ese momento, ¿verdad? Y Dios hizo el milagro. Hubo gente clamando por ellos, por ella. Hubo gente hasta gimiendo por ellos y por ella. Gente dando rodillas por ellos y por ella. En llanto, oración líquida ahí llorando, ahí derramándose delante de Dios. Y Dios hizo la obra, Cristo lo sanó, Cristo la sanó. Y hoy en día, hermano, no dan su brazo a torcer. Eso a mí me entristece. Y Dios tenga misericordia de mí, me guarde y me cuide, porque mi intención es seguir sirviéndole al Señor hasta el día de Cristo o hasta el día en que me llame a su presencia. Escucha bien esto. La fiebre la dejó y levantándose ella al instante les servía. ¿Okay? Escucha bien esto. Esta palabra describe a gente que está afligida con varias enfermedades y dolores, como lo que te acabo de leer en Lucas 4:38, que es la suegra de Simón. ¿Okay? La suegra de Simón. Paralizada. Repito, la palabra describe a gente que está afligida con varias enfermedades y dolores o paralizadas por el temor. A las multitudes que rodean a Cristo, escúchalo bien, que la palabra describe a gente que está afligida con varias enfermedades y dolores, como en Lucas 4:38 que te acabo de leer, o paralizadas por el temor, como en Lucas 8:37, a las multitudes que rodean a Cristo, Lucas 8:45. Un ejército que se acerca a Jerusalén en Lucas 19:43, soldados arrestando a Jesús y reteniéndolo por la fuerza, Lucas 22:63. En cada uso de la palabra hay un sentido de apremio, ¿okay? Un asir apretado que evita que alguien escape. El amor de Cristo no deja lugar para otras alternativas, excepto a dedicarle nuestras vidas a Él. ¿Okay? Ese es el amor de Dios. Por eso dice la palabra del Señor, si estamos locos es para Dios y si somos cuerdos es para vosotros. Déjame leerte eso en la Nueva Traducción Viviente para que lo entiendas un poquito más sencillo. En el versículo 13 de este mismo capítulo dice de la siguiente manera en la Nueva Traducción Viviente. Escucha bien esto. Si parecemos estar locos es para darle gloria a Dios y si estamos en nuestro sano juicio es para beneficio de ustedes. Sea de una forma u otra, el amor de Cristo nos controla. Ya que creemos que Cristo murió por todos, también creemos que todos hemos muerto a nuestra vida antigua. Él murió por todos. El Espíritu de Dios se movió esto. Versículo 14. Me perdona un momento aquí, ¿ok? Sabemos que Dios, quien resucitó al Señor Jesús, también nos... aquí no, espera. Mi alma adora la gloria tuya, Jehová. Es que se movió de hasta de capítulo. Qué cosa. Pues a veces a mí si la tecnología es algo tan sensitivo. Y repito, vamos a repetirle del 13. Si parecemos estar locos es para darle gloria a Dios. Y si estamos en nuestro sano juicio es para beneficio de ustedes. Sea de una forma u otra, el amor de Cristo nos controla. Ya que creemos que Cristo murió por todos, también creemos que todos hemos muerto a nuestra vida antigua. Él murió por todos para que los que reciben la nueva vida de Cristo ya no vivan más para sí mismos. Más bien vivirán para Cristo, quien murió y resucitó por ellos. Así que hemos dejado de evaluar a otros desde el punto de vista humano. En un tiempo pensábamos de Cristo solo desde un punto de vista humano. ¿Qué tan diferente lo conocemos ahora? Esto significa que todo el que pertenece a Cristo se ha convertido en una persona nueva. La vida antigua ha pasado, una nueva vida ha comenzado. Y todo esto es un regalo de Dios, quien nos trajo de vuelta a sí mismo por medio de Cristo, y Dios nos ha dado la tarea de reconciliar a la gente con Él. Pues Dios estaba en Cristo, reconciliando al mundo consigo mismo, no tomando más en cuenta el pecado de la gente, y nos dio a nosotros este maravilloso mensaje de reconciliación. Así que somos embajadores de Cristo. Dios hace su llamado por medio de nosotros. Hablamos en nombre de Cristo cuando le rogamos, vuelvan a Dios. ¿Eh? ¿Y qué dice el verso 21? Pues Dios hizo que Cristo, quien nunca pecó, fuera la ofrenda por nuestro pecado para que nosotros pudiéramos estar en una relación correcta con Dios por medio de Cristo. ¿Eh? La relación correcta con Dios no se trata de cómo yo lo haga. La relación correcta con Dios se trata por medio de Cristo. ¿Eh?
Yo soy el camino hacia Dios, yo soy la vida de Dios, yo soy la verdad de Dios. El camino, la verdad y la vida. Nadie viene al Padre si no es por mí. La relación correcta. Por eso es que nosotros decimos reconciliados con Dios. Porque nuestro deber es que usted, si usted no ha sido reconciliado con Dios, o si usted se ha apartado de Dios, el propósito de nosotros es que usted se vuelva a Dios. Que usted deje de estar dándole la espalda a Dios. ¿Sabes cuánta gente se han apartado del camino? ¿Sabes cuánta gente se han apartado de Dios? ¿Sabes cuánta gente han dejado lo que antes hacían? Y eso, para eso hemos venido en este día. O sea, hemos venido como embajadores de Cristo, como representantes de Dios por medio de Cristo, de su Espíritu Santo, a decirte reconciliados con Dios. Necesitas reconciliarte con Dios. Necesitas volver al camino, necesitas volver a la vida, necesitas volver a la verdad de Dios. Espíritu Santo de Dios. O sea, ¿cuántas personas no lo he escuchado y yo lo he tenido que aceptar? Tan reciente como hace unas par de horas atrás. ¿Sabes lo que pasa? Que llego a una iglesia y llego empantalonada, llego así, llego asá. Y en verdad lo que hacen es espantar a uno. Y yo le digo, tienes toda la razón. La iglesia es la que tiene la culpa. Porque usted no escama un pescado en el agua. Usted primeramente tiene que pescar el pescado para luego escamarlo. Y eso de escamar el pescado no le toca a usted, no me toca a mí. Usted puede discipular, usted puede enseñar lo que dice la palabra. Pero quien va a hacer el cambio es Dios. Te lo digo por testimonio. Te lo digo, lo he visto con mis propios ojos. He sabido de personas que le han gustado, mujeres en específico, andar en pantalona. Andar con esas nalgas que parece un parazuco. Trepas hasta allá arriba. Viracuello. Marcas por al frente, marcas por atrás. ¿Y quién ha tenido que obrar en eso? Dios. Y de hombres iguales. Sabido de hombres que le han gustado los hombres, de hombres que eran homosexuales, de hombres que eran bisexuales, de hombres que les gustaba andar también, mira, prensadito. ¿Y quién hizo el cambio? Dios. Póngalo a prueba, póngase a orar, es lo que tiene que hacer, y deje de estar espantando a la gente de la iglesia. Yo se lo dije, sí, tienen razón. Nosotros, la iglesia, hemos sido los culpables de eso. El pez no lo hemos ni sacado completamente del agua y ya queremos estar escamándolo. Eso no le toca a usted, eso le toca a Dios. Póngase a orar. Si usted quiere ver el cambio en esa vida, póngase a orar. Pídele a Dios. Yo he sido testigo del poder de Dios. ¿Qué me dijo a Dios a mí un día? A mí me fascina la barba, a mí me gusta la barba. ¿Qué me dijo Dios un día? No te quiero con barba. Y yo lo he testificado. Yo en vacaciones, hasta la navaja coge vacaciones. A mí me gusta la barba. ¿Qué me dijo Dios? ¿La barba es pecado? No es pecado. ¿Pero qué me dijo Dios? Yo sé los tiempos que te envío. Yo sé los tiempos que te estoy enviando. Te quiero sin barba. Te quiero clean cut. Punto. Se acabó. ¿O es mi voluntad o es la voluntad de Dios? Eso es lo que pasa. ¿Sabes? Queremos nosotros hacer el cambio en las personas cuando es el trabajo de Dios. Es el trabajo de Dios cambiar las personas. ¿Sabes cuánta gente salen frustrados de las iglesias? Si no quieren pelarlos de la lana, hablando monetariamente, quieren pelarlos de la ropa, quieren pelarlos de todo. Mire, deje que Dios haga la obra por el amor a Cristo. O sea, yo lo he visto con mis ojos, he sido testigo de esto. Que aquel hombre con sus propias fuerzas nunca pudo. Y cuando puso a Dios a prueba, dijo, yo no puedo, tú puedes. Se puso a orar. Y esa era su petición. Y encontraba hermanas en la fe también, frente a su esposa. Y la mujer es testificándole, de repente, a ella y a él. No, yo era así, yo era así, y Dios me cambió. Y ahí, y ese hombre testificaba, no, yo empecé a ver la gloria de Dios. Dios empezó a poner gente en el camino. Dios empezó a avergonzar a aquella pareja. Iban para el mall y aquella mujer así en pantalonada, y aquellos hombres mirándole las nalgas y el hombre diciéndole, ¿ves cómo me faltan el respeto? ¿Ves cómo me faltas el respeto? De la manera en que te estás vistiendo. ¿Sabes? No le importa que está con su marido, no le importa que está con su pareja, no le importa nada. Ahí están. ¡Fua! Miran la cabeza, mirarte las nalgas por la manera en que estás vestida. Y Dios empezó a trabajar con esta persona.
¿Y quién lo hizo? ¿Dios lo hizo? ¿Eh? ¿Lo hizo el hombre? No, lo hizo Dios. Es el poder de Dios. Pedid y se os dará. ¿Eh? Yo creo que es algo justo, ¿verdad? Porque la Biblia habla sobre todas estas cosas, cómo nosotros tenemos que andar, y más en estos tiempos. Somos embajadores de Cristo, en nombre de Cristo, como si Dios rogase por medio de nosotros. Os rogamos en nombre de Cristo, reconciliados con Dios. Al que no conoció pecado, por nosotros lo hizo pecado, para que nosotros fuésemos hechos justicia de Dios en él. Primer libro de Pedro, capítulo 2, versículo 22. Dice la palabra del Señor. Primer libro de Pedro, capítulo 2, verso 22. Vamos a empezar aquí, en el 21. Pues para esto fuisteis llamados, punto y coma, porque también Cristo padeció por nosotros, dejándonos ejemplo para que sigáis sus pisadas, el cual no hizo pecado, ni se halló engaño en su boca. Y quien cuando le maldecían, no respondía con maldición. Cuando padecía, no amenazaba, sino encomendaba la causa al que juzga justamente. ¿Ves? Mira qué ejemplo. O sea, sino encomendaba la causa. Hizo un ejemplo que nosotros tenemos que agarrar. Nosotros tenemos que encomendar esa causa al que juzga justamente. Escucha bien esto. Quien llevó él mismo nuestros pecados en su cuerpo sobre el madero, para que nosotros, estando muertos a los pecados, vivamos a la justicia, y por cuya herida fuisteis sanados. Porque vosotros erais como ovejas descarriadas, pero ahora habéis vuelto al pastor y obispo de vuestras almas. Ah, avanza, cama, Espíritu de Dios. ¿Ah? Escúchalo bien. Reconciliado con Dios. Ese es el tema de hoy. Un mensajero, una mensajera de parte de Dios, que viene hablándote de parte de Dios. Quizás esta no sea la primera vez que tú lo estás escuchando. Quizás en un mismo día, hoy, en este día, lo he escuchado varias veces. Y es Dios confirmándote el mensaje, dejándote saber que necesitas reconciliarte con Dios. Reconciliaos con Dios. ¿Okay? Reconciliaos con Dios. Escucha bien esto. Vuelvo y te lo repito. En el versículo 20 dice la palabra del Señor: así que somos embajadores de Cristo, punto y coma. Dios hace su llamado por medio de nosotros. Hablamos en nombre de Cristo cuando le rogamos vuelvan a Dios. Dios de gloria y de poder, en esta tarde te damos gracias, te damos gloria y te damos honra por este día. Te pedimos en el nombre poderoso de Cristo Jesús que tu nombre, Padre amado, tu palabra siga corriendo como río de agua viva. Te pedimos en el nombre de Jesús, Padre amado, que nos ayudes, Padre amado, en lo que resta de este día. Te pedimos por las vidas, Padre amado, que se encuentran apartados, lejos de casa, Padre amado, que se encuentran sin Cristo, sin fe, sin esperanza. Espíritu Santo de Dios, te pedimos en el nombre de Jesús, Padre amado, que sanes las dolencias, Padre amado, de tus hijos, de tus hijas. Que ayudes, Padre amado, las necesidades que puedan haber en tu pueblo. Pero que sobre todo, Padre amado, sigas dando fuerza, Padre amado, sigas dando poder, llenando de poder, de amor y de dominio propio a tus pastores, evangelistas, a tus maestros, Padre amado, a tus misioneros, Padre amado, a tus siervos y a tus siervas, Espíritu Santo de Dios, para que podamos seguir, Padre amado, en esta gran encomienda, Padre amado, siendo embajadores de Dios en nombre de Cristo, rogándole, Padre amado, a las multitudes que se reconcilien en el nombre poderoso de Cristo Jesús, Espíritu Santo de Dios, que puedan creer en ti, Jesucristo, que puedan creer en nuestro Padre Celestial, que puedan creer en esa obra redentora que usted hizo en la cruz del Calvario. Espíritu Santo de Dios, te damos gracias, te damos gloria y te damos honra por todo lo que usted ha hecho, hace y seguirá haciendo, Padre amado. Pedimos por los presos en las cárceles, Espíritu de Dios, para que tengas un encuentro sobrenatural con cada cual y cada uno de ellos, Padre amado. Que salgan de ahí evangelistas, que salgan maestros, que salgan pastores, Padre amado, que salgan siervos y siervas, Padre amado, dispuestos y dispuestas a servir. Espíritu Santo de Dios, y nosotros que estamos aquí en la libre comunidad,
podamos seguir siendo un faro, Padre amado, de luz para las naciones, Espíritu Santo de Dios, para las ciudades donde usted nos ha puesto, las iglesias donde nos ha llevado y nos llevará. Espíritu de Dios, ayúdanos, Padre, por tu poder y por tu palabra. Rompe cadenas a la distancia, pudre los yugos del diablo a la distancia, a causa de la unción de tu Espíritu Santo. Sana, Espíritu Santo de Dios, y liberta, Espíritu de Dios, por tu poder y por tu palabra, Jehová. Los endemoniados, Padre amado, sean libres por tu poder y por tu palabra, Jehová. Te damos gracias, te damos gloria y te damos honra. Espíritu Santo de Dios, te pedimos estas cosas, oh Jehová, en el nombre tuyo, Jesucristo. Y el pueblo de Dios dice amén y amén. Espíritu Santo de Dios, así que corre a los pies de Cristo. Cristo te está llamando, Cristo te está esperando con los brazos abiertos. Dios te bendiga, Dios te guarde. Esperamos poder estar con ustedes. Creo que los próximos dos viernes no estaremos presentes, o lo que resta de este mes, pero les haremos saber. Llévenos en sus oraciones, ya que este martes tenemos esa cita con el internista de nuestra mascota, la gran Coco Vélez. Así que ella es parte de este hogar, ya tiene 10 años, la rescatamos cuando tenía 2, y así que bueno, es nuestro anhelo, ¿verdad? Verla sana para la gloria y la honra de nuestro Señor Jesucristo. Recuérdate que esta es tu programación, Reparando Portillos, que se lleva a cabo todos los viernes a las 3 de la tarde, hora de Virginia, 2 de la tarde, hora de Luisiana. Hoy bajo el tema Embajadores de Cristo, reconciliados con Dios. Así dice la palabra del Señor, reconciliaos con Dios, os rogamos. Dios te bendiga, Dios te guarde, será hasta la próxima.

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1: Las 3:17.

0: 17. Oración de David. Oye, oh Señor, justicia. Está atento a mi clamor. Escucha mi oración hecha sin labios de engaño. De delante de tu rostro salga mi juicio. Vean tus ojos la rectitud. Tú has probado mi corazón. Me has visitado de noche. Me has refinado y nada inicuo hallaste. Lo que pensé no pasó mi boca. Para las obras humanas, por la palabra de tus labios, yo observé los caminos del violento. Sustenta mis pasos en tus caminos para que mis pies no resbalen. Yo te he invocado por cuanto tú me oyes, oh Dios. Inclina a mí tu oído. Escucha mi palabra. Haz maravillosas tus misericordias, Salvador de los que en ti confían, de los que se levantan contra tu diestra. Guárdame como lo negro de la niña del ojo. Escóndeme con la sombra de tus alas. De delante de los malos que me oprimieron, de mis enemigos que me cercan por la vida. Cerrados están con su grosura, con su boca hablan soberbiamente. Nuestros pasos nos han cercado ahora, puestos tienen sus ojos para echarnos por tierra. Parecen a león que desea hacer presa y al leoncillo que está escondido. Levántate, oh Señor, prevén su encuentro. Póstrale, libra mi alma del malo con tu espada, de los hombres con tu mano, oh Señor, de los hombres de mundo, cuya parte es en esta vida y cuyo vientre está lleno de tu despensa. Sacian a sus hijos y dejan el resto a su familia. Yo en justicia veré tu rostro. Seré saciado cuando despertaré a tu semejanza.
1: Las 3 y 30 minutos.
2: Gracias, Señor. Quiero decirle gracias porque para siempre es tu misericordia. Agradecele al Señor ahí donde estás, hermano. Gracias porque su misericordia te alcanzó a ti y me alcanzó a mí. Y ahora somos un pueblo, hermano, con Dios, con esperanza. Antes no éramos ni pueblo, pero ahora somos real sacerdocio. Todo el que es real sacerdocio, levante su mano. Levanta al Señor un cántico de gratitud. Puedes cerrar tus ojos delante de tu Dios y meditar en la grandeza. Dile, Señor, doy gracias en esta hora. Gracias porque has puesto en mí un cántico nuevo, Señor. Alza tu corazón y dile, Señor, gracias.

Gracias, Señor. Quiero decirle gracias porque para siempre es tu misericordia. Agradecele al Señor ahí donde estás, hermano. Gracias porque su misericordia te alcanzó a ti y me alcanzó a mí. Y ahora somos un pueblo, hermano, con Dios, con esperanza. Antes no éramos ni pueblo, pero ahora somos real sacerdocio. Todo el que es real sacerdocio, levante su mano. Levanta al Señor un cántico de gratitud. Puedes cerrar tus ojos delante de tu Dios y meditar en la grandeza. Dile, Señor, te doy gracias en esta hora. Gracias porque has puesto en mí un cántico nuevo, Señor. Alza tu corazón y dile, Señor, gracias.

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131. Canción de las gradas, de David. Señor, mi corazón no se ha envanecido, ni mis ojos se enaltecieron, ni anduve en grandezas, ni en cosas maravillosas, más de lo que me pertenecía, sino que me puse en silencio, e hice callar mi alma. Sea yo como el destetado de su madre, como el destetado de mi propia vida. Espera, oh Israel, al Señor desde ahora y para siempre.

Gracias, Señor. Quiero decirle gracias porque para siempre es tu misericordia. Agradecele al Señor ahí donde estás, hermano. Gracias porque su misericordia te alcanzó a ti y me alcanzó a mí. Y ahora somos un pueblo, hermano, con Dios, con esperanza. Antes no éramos mi pueblo. Gracias, Señor. Quiero decirle gracias porque para siempre es tu misericordia. Agradecele al Señor ahí donde estás, hermano. Gracias porque su misericordia te alcanzó a ti y me alcanzó a mí. Y ahora somos un pueblo, hermano, con Dios, con esperanza. Antes no éramos ni pueblo, pero ahora somos real sacerdocio. Todo el que es real sacerdocio, levante su mano. Levanta al Señor un cántico de gratitud. Puedes cerrar tus ojos delante de tu Dios y meditar en la grandeza. Dile, Señor, doy gracias en esta hora. Gracias porque has puesto en mí un cántico nuevo, Señor. Alza tu corazón y dile, Señor, gracias.

0: Jesús de Nazaret nombra su nuevo equipo de trabajo. Es tiempo de noticias. El líder judío Jesús de Nazaret ha nombrado un nuevo grupo de trabajo alegando que necesita un equipo más dinámico para emprender una fuerte presencia en varias regiones del hemisferio, llevando las buenas noticias a la gente. Según un comunicado difundido por Jesús a última hora de ayer, el equipo está formado por 12 discípulos, 2 antiguos miembros y 10 nuevos. El nuevo grupo está integrado por Simón, llamado Pedro, y Andrés, su hermano. Luego, Jacobo y su hermano Juan, que son los hijos de Zebedeo. En las últimas horas se sumaron al grupo tras el llamado del maestro Felipe, Bartolomé, Tomás, Mateo, un empleado del servicio de rentas internas, Jacobo, Tadeo, Simón, oriundo de Canaán, y Judas Iscariote. Una buena noticia está en desarrollo.
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2: Las 4:46.

porque nuestra lucha no es contra sangre y carne. Por tanto, tomad toda la armadura de Dios, para que podáis resistir en el día malo, y habiendo acabado todo, estar firmes. Efesios 6, 12 al 13.

Señor. Quiero decirle gracias porque para siempre es tu misericordia. Agradecele al Señor ahí donde estás, hermano. Gracias porque su misericordia te alcanzó a ti y me alcanzó a mí. Y ahora somos un pueblo, hermano, con Dios, con esperanza. Antes no éramos ni pueblo, pero ahora somos reales. Gracias, Señor. Quiero decirle gracias porque para siempre es tu misericordia. Agradecele al Señor ahí donde estás, hermano. Gracias porque su misericordia te alcanzó a ti y me alcanzó a mí. Y ahora somos un pueblo, hermano, con Dios, con esperanza. Antes no éramos ni pueblo, pero ahora somos real sacerdocio. Todo el que es real sacerdocio, levante su mano. Levanta al Señor un cántico de gratitud. Puedes cerrar tus ojos delante de tu Dios y meditar en la grandeza. Dile, Señor, doy gracias en esta hora. Gracias porque has puesto en mí un cántico nuevo, Señor. Alza tu corazón y dile, Señor, gracias.

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0: 31. Al vencedor, Salmo de David. En ti, oh Señor, he esperado. No sea yo avergonzado para siempre. Líbrame en tu justicia. Inclina a mí tu oído. Líbrame presto. Séme por roca de fortaleza, por casa fuerte para salvarme. Porque tú eres mi roca y mi castillo, y por tu nombre me guiarás y me encaminarás. Me sacarás de la red que han escondido para mí, porque tú eres mi fortaleza. En tu mano encomendaré mi espíritu. Tú me redimirás, oh Señor, Dios de verdad. Aborrecí a los que esperan en vanidades ilusorias, mas yo en el Señor he esperado. Me gozaré y alegraré en tu misericordia, porque has visto mi aflicción, has conocido mi alma en las angustias, y no me encerraste en mano del enemigo. Hiciste estar mis pies en anchura. Ten misericordia de mí, oh Señor, que estoy en angustia. Se han carcomido de pesar mis ojos, mi alma y mis entrañas. Porque se ha acabado mi vida con dolor y mis años con suspiro. Se ha enflaquecido mi fuerza a causa de mi iniquidad y mis huesos se han consumido. De todos mis enemigos he sido oprobio y de mis vecinos en gran manera y horror a mis conocidos. Los que me ven fuera huyen de mí. He sido olvidado del todo como un muerto. He venido a ser como un vaso perdido. Porque he oído afrenta de muchos, cerrado de temores, cuando consultaban juntos contra mí e ideaban para prenderme el alma. Mas yo en ti confié, oh Señor. Yo dije, Dios mío, eres tú. En tus manos están mis tiempos. Líbrame de la mano de mis enemigos y de mis perseguidores. Haz resplandecer tu rostro sobre tu siervo. Sálvame por tu misericordia. Señor, no sea yo confundido, porque te he invocado. Sean confusos los impíos, sean cortados para el infierno. Enmudezcan los labios mentirosos, que hablan contra el justo cosas duras, con soberbia y menosprecio. ¡Cuán grande es tu bien, que has guardado para los que te temen, que has obrado para los que esperan en ti, delante de los hijos de los hombres! Los esconderás en el escondedero de tu rostro, de las arrogancias del hombre. Los esconderás en el tabernáculo a cubierto con contención de lenguas. Bendito el Señor, porque ha hecho maravillosa su misericordia para conmigo en ciudad fuerte. Y decía yo en mi premura, cortado soy de delante de tus ojos, mas tú ciertamente oíste la voz de mis ruegos cuando a ti clamaba. Amad al Señor todos vosotros, sus misericordiosos. A los fieles guarda el Señor y paga abundantemente al que obra con soberbia. Esforzaos y esfuércese vuestro corazón todos los que esperáis en el Señor.
1: Gracias, Señor. Quiero decirle gracias porque para siempre es tu misericordia. Agradecele al Señor ahí donde estás, hermano. Gracias porque su misericordia te alcanzó a ti y me alcanzó a mí. Y ahora somos un pueblo, hermano, con Dios, con esperanza. Antes no éramos ni pueblo, pero ahora somos real sacerdocio. Todo el que es real sacerdocio, levante su mano. Levanta al Señor un cántico de gratitud. Puedes cerrar tus ojos delante de tu Dios y meditar en la grandeza. Dile, Señor, doy gracias. gracias en esta hora. Gracias porque has puesto en mí un cántico nuevo, Señor. Alza tu corazón y dile, Señor, gracias.

Señor. Quiere decirle gracias porque para siempre es tu misericordia. Agradecele al Señor ahí donde estás, hermano. Gracias porque su misericordia te alcanzó a ti y me alcanzó a mí. Y ahora somos un pueblo, hermano, con Dios, con esperanza. Antes no éramos ni pueblo, pero ahora somos real sacerdocio. Todo el que es real sacerdocio, levante su mano. Levanta al Señor un cántico de gratitud. Puedes cerrar tus ojos delante de tu Dios y meditar en la grandeza. Dile, Señor, doy gracias en esta hora. Gracias porque has puesto en mí un cántico nuevo, Señor. Alza tu corazón y dile, Señor, gracias.

hacemos un llamado para negarnos a la tibieza espiritual, porque como está escrito, yo conozco tus obras, que ni eres frío ni caliente. Ojalá fueses frío o caliente, pero por cuanto eres tibio y no frío ni caliente, te vomitaré de mi boca. Apocalipsis capítulo 3, versículos del 15 al 16.